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0: Andrés Cepeda, Dios te bendiga. Viva Colombia, gracias.
1: Viva Leonardo, gracias.
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1: 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Esperamos contar con usted el día de mañana, si Dios así lo permite. Buenas noches.

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5 de la mañana con 28 minutos. Felicitamos a los que hoy están de cumpleaños. De igual manera, ayer estuvo de cumpleaños Fátima del Carmen Rodríguez Cruz, hasta Cantón Terrero del Islique, Caserío Sacadiagua, de parte de su papá, don Miguel Ángel Rodríguez Molina. Felicidades. También vamos saludando a dos cumpleañeros de este día, a Priscila del Carmen Santos y a Matías Alexander Santos, hasta Laguneta de Jocoro, de parte de doña Mélida Santos. Felicidades.

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0: Yo he venido para que tengan vida y la tengan en abundancia. Palabra del Señor.
1: Gloria y honor a ti, Señor Jesús.
2: Dichosa aquella virgen que, negándose a sí misma y tomando su cruz, sigue al Señor, esposo de las vírgenes y príncipe de los mártires. Muy buenos días, queridos hermanos y hermanas, en este nuevo amanecer, dándole gracias a Dios por un día más de vida, por la salud, por cada una de las bendiciones y milagros que el Señor hace en cada una de nuestras vidas. Espero que allí en sus hogares, en su mente, en su corazón, le estemos dando gracias a Dios por la vida, por esos milagros que el Señor hace en cada uno de ustedes, porque a veces dejamos desapercibido las bendiciones que el Señor está haciendo en cada uno de nosotros. No lo reconocemos, pero esa es la lucha que debemos tener cada uno, pedirle a Dios que nos dé ese entendimiento para poderle agradecer por tantas cosas que Él nos da. También quiero felicitar a todos los cumpleañeros que nacieron un día como hoy. Muchas felicidades en nombre del programa Vida Parroquial. Que Dios y nuestra Madre Santísima les bendiga. A mi hermana Reina Consuelo Ventura, que también esta semana va a estar de manteles largos. Que Dios te bendiga, Reina Consuelo, y nuestra Madre Santísima les colme de muchas bendiciones. A usted y toda su familia. También quiero felicitar de manera especial a un hermano que, fiel oyente de este programa, siempre nos está escuchando allá en Costa Rica, el hermano Balbino Cruz. Gracias, hermano, por siempre estar pendiente de su pueblo, de su programa Vida Parroquial, y que Dios lo bendiga a donde quiera que se encuentre, al igual que a todos los hermanos que escuchan este programa, ya sea a nivel parroquial, en departamental, en todo El Salvador y en el mundo entero. Que Dios les bendiga siempre, a donde quiera que se encuentren. En este momento, hermanos, los vamos a poner en las manos del Señor a través de la oración. Y lo hacemos en el nombre del Padre, el Hijo y el Espíritu Santo. Amén. Señor Jesús, muchas gracias, Padre Santo, por tomarnos en cuenta en todos los momentos de nuestras vidas. Gracias, Señor, porque tú eres el centro de nuestras acciones. Tú eres el centro de nuestro quehacer, de nuestro vivir. Muchas gracias, Padre Santo, porque así como en aquel tiempo sanaste a esa mujer de esa hemorragia y diste la vida a esa niña que ya estaba muerta, así también, Señor, en este momento te pido, porque hay muchos enfermos en este momento, te pido, Señor, y te los pongo en tus santas manos, para que tú, Señor, le impongas tus manos y pueda regresar a la vida y pueda devolverle esa salud que tanto necesita. Muchas gracias, Señor, por tu presencia en nuestro caminar, tu presencia en este programa, por tu presencia en los hogares de cada uno de mis hermanos y hermanas que muy temprano están pendientes de ti. Están demostrando, Señor, esa sed, esa hambre de ti, Señor. al escuchar tu palabra a través de este programa Vida Parroquial. Muchas gracias, Señor. También, Padre Santo, quiero reconocer que somos pecadores. Te fallamos, Señor, de una forma o de otra. Pero tú, Señor, estás con los brazos abiertos. Por eso te suplico, mi Jesús, que los perdones. Perdona, Señor, a cada hermano, a cada hermana que en este momento está suplicando a ti, Señor, por una sanación, por un milagro de un familiar, Señor Jesús, por un milagro de un hijo, de una hija. Te pido, Padre Santo, que los perdones y que les concedas, si es tu voluntad. Gracias, Señor, porque nos has limpiado, nos has purificado, nos has sanado, Señor, de esa escoria de pecado que teníamos en nuestro corazón. Muchas gracias, Jesús, porque nos has purificado. Gracias, Padre bueno, bendito y alabado seas. Señor Jesús, quiero ponerme en tus manos, Señor, en este momento, ya que eres tú, Padre Santo, el que va a hablar a través de mis labios en este programa. Te pido, Padre Santo, que me des la fuerza, que me des la autoridad, las palabras, la sabiduría, Señor, para poder llegar hasta el interior de cada uno de los hogares de los hermanos que están pendientes de ti, Señor. Gracias, Padre Santo, y te pongo en tus manos a la hermana Roxana Patricia Torres, a la pequeña comunidad Luz de Cristo, a la comunidad de Quebrada Honda San Sebastián, a la comunidad de Copetillos, a la comunidad Reina de los Ángeles Escobar, nuestra hermana Reina de los Ángeles Escobar, a nuestra hermana Gregoria Molina de García, a nuestra hermana Delmis Álvarez, y a todos aquellos hermanos y hermanas que de alguna manera, Señor, están pidiendo a ti, Señor, que llegues a imponer las manos de un ser querido. A mi hermana Carmelina, Señor Jesús, que viene padeciendo de esa alergia desde hace varios días, Señor Jesús, te pido que llegues, imponle las manos, Señor, para que pueda ser sanada. A cada uno de los enfermos de las diferentes comunidades, Señor, llega, Padre Santo, a imponer sus manos para que puedan quedar sanos. Y sabiendo de tu gran amor, Señor Jesús, no solo lo sanas tú, Padre bueno, sino que también le llevas la salvación de su alma. Muchas gracias, Señor. Bendito seas. Te ponemos en tus manos a todas las pequeñas comunidades, a todos los delegados y delegadas de la parroquia de Santa Rosa de Lima, Señor, y a todas las parroquias vecinas y del mundo entero. A los animadores, Señor, de las pequeñas comunidades, a cada una de las ovejas, Señor, que siempre están pendientes de ti, Padre Santo, te lo ponemos en tus manos para que seas tú el que siempre des esa fortaleza para poder caminar hasta esos hogares donde se celebra esa asamblea, esa pequeña comunidad, ese Santo Rosario. Bendícelo, Señor, y dale siempre esa fuerza que necesitan. Y a través de ellos podamos obtener también la salvación eterna. Muchas gracias, Señor. Madre Santísima, a ti también te damos gracias porque siempre estás intercediendo ante tu Hijo Jesús por nuestras dificultades, por nuestros problemas de salud, físicos, psicológicos, espirituales y económicos. Tú siempre estás ahí Madre Santa, intercediendo ante tu Hijo, cuando cada uno de tus hijos está pasando una situación crítica. Muchas gracias, Madre Santa, te pido que siempre intercedas por mi vida, por mi familia y por cada uno de los hermanos que siempre están pidiendo, suplicándote a ti tu intercesión. Gracias, Madre Santa, bendita seas. Gracias, Señor. Todo esto te lo pedimos a ti que vives y reinas en la unidad del Espíritu Santo y eres Dios por los siglos de los siglos. Amén y amén. Muy bien, hermanos. Quedamos escuchando y meditando esta bella alabanza.

Aleluya, aleluya. Jesucristo nuestro Salvador ha vencido la muerte y ha hecho resplandecer la vida por medio del Evangelio. Aleluya, aleluya. Lectura del Santo Evangelio según San Mateo, capítulo 9, versículos del 18 al 26. Gloria y honor a ti, Señor Jesús. En aquel tiempo, mientras Jesús hablaba, se le acercó un jefe de la sinagoga, se postró ante él y le dijo: Señor, mi hija acaba de morir, pero ven tú a imponerle las manos y volverá a vivir. Jesús se levantó y lo siguió, acompañado de sus discípulos. Entonces, una mujer que padecía flujo de sangre desde hacía 12 años, se le acercó por detrás y le tocó la orilla del manto, pues pensaba: con solo tocar su manto, me curaré. Jesús, volviéndose, la miró y le dijo: Hija, ten confianza, tu fe te ha curado. Y en aquel mismo instante quedó curada la mujer. Cuando llegó a la casa del jefe de la sinagoga, vio Jesús a los flautistas y el tumulto de la gente y les dijo: Retírense de aquí. La niña no está muerta, está dormida. Y todos se burlaron de él. En cuanto hicieron salir a la gente, entró Jesús, tomó a la niña de la mano y ésta se levantó. La noticia se difundió por toda aquella región. Palabra del Señor. Gloria y honor a ti, Señor Jesús. Muy bien, mis queridos hermanos, alabado sea nuestro Señor Jesucristo. Muy buenos días para aquellos que recién nos acaban de sintonizar en este bendecido programa Vida Parroquial, que le corresponde a la comunidad Inmaculado Corazón de María. Hermanos y hermanas, el Señor de todos nosotros es conocido que es misericordioso, que es el doctor de doctores, que es el que todo lo puede. Todos creemos en eso, toda la humanidad, excepto algunos. Alguna mínima parte, milésima parte, que desconoce estas cosas o no quiere creer estas cosas.

murió en la cruz del Calvario sin cometer culpa alguna, para que cada uno de nosotros tengamos vida eterna con Cristo Jesús. Todos creemos eso y sabemos que Dios envió a su Hijo a morir en la cruz para que nadie se perdiera, sino que todos tengamos el gozo de entrar a la gloria celestial. Pero viene la diferencia por el cual no todo el tiempo debemos de decir todos creemos en Dios y todos creemos lo que Dios quiere, lo que Dios dice en su palabra. En este evangelio de este día podemos entender y meditar cada uno de nosotros. Yo sé que usted y yo no lo hemos escuchado por primera vez. Y si así fuera, que lo estamos escuchando por primera vez esta palabra, podemos diferenciar dos cosas principales en esta bendita palabra de Dios que hemos escuchado en esta mañana. Primero, vemos que y sabemos, hermanos y hermanas, que para recibir la bendición de Dios o los milagros que Dios quiere hacer en nuestras vidas, tenemos que hacer lo que hizo esta mujer, que fue sanada, nos dice la palabra de Dios, que fue sanada en ese mismo instante de esa hemorragia que tenía mucho tiempo. Aquí lo dice 12 años, pero si nosotros lo ponemos a pensar, 12 años significa muchísimo tiempo, porque quizás muchas personas han muerto de esa misma enfermedad con una o dos horas o menos de hemorragia y no han logrado lograr la salud. Esta mujer, dice la palabra de Dios, que tenía 12 años. Pero ella se dio cuenta que Jesús iba a pasar por ese lugar. Y ella dijo, después de gastar todos sus bienes en médicos, imagínense ustedes, una persona con una pequeña enfermedad hace lo que todo el mundo le dice. Entonces esta mujer no era cualquier enfermedad sencilla, sino que era una enfermedad grave. Y pues ella, me imagino que no dice la palabra, pero ha de haber gastado hasta lo último que ella podía poseer. Y era en vano. Pero se dio cuenta que Jesús iba a pasar por ahí. Y ella se movilizó desde donde ella vivía hasta donde iba a pasar Jesús. Hasta ese camino, esa calle, esa vereda, qué sé yo. Y ella pensó entre sí, esta es mi oportunidad. Jesús va a pasar por aquí y Él me va a sanar. Hermanos y hermanas, esta mujer estaba depositando toda su confianza, toda su fe en Dios en ese momento. Y aún más, pensó, si no logro hablar con Él o tocarlo a Él, aunque sea el fleco de su manto que toque, yo quedaré sana. Ese fue su pensamiento, queridos hermanos y hermanas. Ahora lo relaciono con nuestras pequeñas comunidades. Muchas veces, a mí me ha sucedido, yo no sé a usted, que por una pequeñita dolencia, pequeñita enfermedad, no vamos a la pequeña comunidad.
los quedamos ahí en la casa, en la hamaca, cómodos, porque tenemos un pequeño problema de salud, de cualquier índole, los quedamos. Hermanos, sabemos que el Señor está en todo lugar, pero sabemos también que nosotros tenemos que poner de nuestra parte para que el Señor pueda realizar ese milagro en mi vida o en su vida. Esta mujer, si se hubiera quedado cómoda en su casa, posiblemente o casi seguro estoy que no hubiese recibido esa sanación de parte de Dios. Entonces, hermanos, por grande que sea la enfermedad, hay que asistir a esa comunidad, a esa pequeña comunidad, a la asamblea, al Santo Rosario. Hay que asistir, más aún cuando tenemos problemas. Más todavía es necesario asistir, porque el Señor está allí. El Señor va a llegar ahí, a esa casa, a ese lugar, a esa ermita, a esa parroquia. Ahí está Él presente. Entonces, el Señor le dijo: bendita eres, bendita es tu fe. Y desde este momento quedas curada de esa enfermedad. Y la mujer, hermanos, quedó sana, porque ella se llenó de fe. Pero viene el otro caso, el otro milagro, que ese es el que quería hacer énfasis más, porque muchas personas dicen que nadie puede hacer nada por otro, solamente uno es el que puede hacer si yo quiero salvar mi vida o quiero que se condene. Pero aquí vemos claramente, queridos hermanos y hermanas, que sí, alguien más puede interceder para que un ser querido u otra persona pueda lograr también la resurrección, para que también pueda lograr los milagros que el Señor tiene preparado para sus hijos. Y vemos el caso de este jefe de los judíos, este jefe de la sinagoga. Dice el Evangelio, queridos hermanos, que su hija había muerto. Su hija había muerto, pero él se llenó de fe en ese momento y dijo: voy a ir a buscar a Jesús para que venga a imponerle las manos a mi hija para que logre la salvación, para que logre la resurrección, o sea, el perdón de sus pecados. Para lograr la salvación, la resurrección, tiene que tener primero el perdón de sus pecados. Y él le dijo claramente a Jesús cuando lo encontró, desde el momento que lo encontró, se postró de rodillas, dice la palabra de Dios, y le dijo: Señor, ven a mi casa a imponerle las manos a mi hija porque ha muerto, porque yo sé que si tú le impones las manos, ella va a resucitar. Él, queridos hermanos, estaba pensando en la resurrección para la salvación eterna, la resurrección eterna, que es la que usted y yo estamos pidiéndole a Dios cada día, que se nos conceda esa salvación. Y Jesús, obedeciendo y viendo la fe de aquel hombre que estaba intercediendo por su hija, porque no era la hija que había ido a pedirle al Señor a que la resucitara o a que la salvara, sino que su padre. Entonces, hermanos, Jesús dice que se fue con él junto con sus discípulos. Y
encontró pues todas sus amistades, todos sus vecinos, los flautistas, todos los naiperos, todos los borrachos que llegan a las velas a echarse su vino. Bueno, ustedes ya saben cómo son

El padre de esta muchacha obedeció, tenía fe, lleno de fe. Entonces le dijo a la gente que se fuera, y la gente se fue. Y cuando entró Jesús donde estaba la niña, la tomó de la mano y ella se levantó. Gloria a Dios, queridos hermanos. Qué fe tan grande la de esta persona, la de este hombre, que Jesús le obedeció en aquel instante, dejó todo lo que estaba haciendo y se fue con él. Y en vista de que la gente se burlaba de Jesús por lo que le, por su palabra, lo que les había dicho, él no solo le cumplió al papá de perdonarle la vida, de darle la resurrección eterna en aquel momento cuando de la resurrección, sino que también para demostrarle a aquella gente incrédula, aquella gente atea quizás, que no creía en la palabra de Dios, no solo la salvó, sino que también la resucitó, le devolvió la vida en ese momento. Y es así, queridos hermanos, que debe ser nuestro actuar cuando nos referimos a Cristo Jesús. Debemos de llenarlo de fe. Y en primer lugar, encaminarnos a donde está Jesús. Y en segundo lugar, igual como hizo este hombre, este jefe de los judíos, si la hija ya no podía, si el ser querido de usted o mío ya no pueden asistir a donde está Jesús, nosotros vayamos y pidámosle a Dios, supliquémosle a Dios que haga la imposición de las manos. Y estamos seguros que la resurrección y aún la salvación o volver de la muerte a la vida físicamente también lo podemos lograr, porque para Dios todo es posible, queridos hermanos y hermanas. Así es que, mis queridos hermanos, que Dios y nuestra Madre Santísima los colme de mucha fe, de muchas bendiciones a cada uno de nosotros. Alabado sea nuestro Señor Jesucristo. A continuación escuchamos los avisos parroquiales. Y para este lunes 6 hay Santa Misa en la sede a las 6:30 de la mañana. Para el martes 7, Santa Misa en la sede a las 6:30 de la mañana y reunión de vicaría. El miércoles 8, Santa Misa en la sede a las 6:30 de la mañana, Santa Misa en las Jagua a las 2 p.m. El jueves 9, Santa Misa en la sede a las 6:30 de la mañana, hora santa a las 6 p.m., víspera en la comunidad del Picacho, la misa será a las 7 p.m. El viernes 10, Santa Misa en la sede a las 6:30 de la mañana, fiesta patronal en la comunidad del Picacho, la misa será a las 1 p.m. y Santa Misa en el Sagrado Corazón de Jesús a las 4 p.m. Sábado 11, Santa Misa en la sede a las 6:30 de la mañana. El domingo 12, Santa Misa a las 6 de la mañana, retiro de niños que están en catequesis básica en preparación de la primera comunión, iniciando a las 7:30 de la mañana en el Templo del Inmaculado Corazón de María. También hay reunión con la Pastoral de la Salud a las 7:30 de la mañana, Santa Misa a las 9 de la mañana, Santa Misa de Clausura en el Inmaculado Corazón de María a las 2 p.m. y Santa Misa a las 5 p.m. La liturgia del próximo domingo de las 9 de la mañana le corresponde a la zona 3, San Miguel Arcángel, anima el coro de los ranchos. Continúa la inscripción de jóvenes y adultos que quieran recibir los sacramentos de iniciación cristiana, bautismo, comunión y confirmación. Aquí en el sector central son todos los sábados a las 2 p.m. y en las comunidades

0: en los horarios asignados por los delegados. Chepe Romero, hermanos y familia, invita a familiares y amistades a los rezos por cumplir un año de fallecida Francisca Eddy Romero. Los rezos se llevarán a cabo a las 4 p.m. en su casa de habitación, ubicada en el barrio El Recreo, salida Pasequinita, finalizando el martes 7 de julio con la asamblea a las 4 p.m. Por acompañarles, agradece Chepe Romero, hermanos y familia. La familia Valladares Ventura invita a familiares y amistades a los rezos de 40 días de fallecida María Julia Ventura, los rezos que se están llevando a cabo a las 5 p.m. en la que fue su casa de habitación, ubicada en el caserío Los Castillos, finalizando el jueves 9 de julio, iniciando con el primer rosario a las 4 p.m., la asamblea a las 6 p.m. y el último rosario a las 11 p.m. Por acompañar, agradece la familia Valladares Ventura. Miriam Ventura y hermanos invitan a familiares y amistades a una asamblea por cumplir 7 años de fallecida Isabel Ventura. Se llevará a cabo el domingo 12 de julio a las 3 p.m. en la ermita de la comunidad de La Chorrera. Por acompañar, agradecen Miriam Ventura y hermanos. La familia Orellana Romero invitan a familiares y amistades a los rezos de 40 días de fallecido José Antonio Romero, los rezos que se están llevando a cabo a las 5 p.m. en la que fue su casa de habitación, ubicada en la colonia La Joya, atrás de la bomba de Anda, finalizando el viernes 10 de julio, iniciando con el primer rosario a las 5 a.m., segundo rosario a las 2:30 p.m. y la asamblea a las 6 p.m. Por acompañar, agradecen la familia Orellana Romero. María del Carmen Ramírez, viuda de Canales, invita a familiares y amistades a una asamblea por cumplir un año de fallecido José Luis Canales. Se llevará a cabo el lunes 13 de julio a las 5 p.m. en su casa de habitación ubicada en la colonia Lisliqueña, calle San Sebastián. Por acompañarles, agradece su mamá y hermanos. La familia Romero Fuentes invita a familiares y amistades a una asamblea por cumplir 2 años de fallecida María del Carmen Fuentes. Se llevará a cabo el sábado 11 de julio a las 3:30 p.m. en su casa de habitación ubicada en Cantón Pasequinita, Caserío El Rodeo. Por acompañarles, agradecen sus hijos. Muy bien, mis queridos hermanos, nos despedimos poniéndonos en las manos del Señor nuevamente a través de la oración por excelencia que el Señor le enseñó en aquel entonces a sus discípulos, ahora a cada uno de nosotros, y decimos: Padre nuestro que estás en el cielo, santificado sea tu nombre. Venga a nosotros tu reino, hágase tu voluntad en la tierra como en el cielo. Darnos hoy nuestro pan de cada día. Perdona nuestras ofensas, como también nosotros perdonamos a los que nos ofenden. No los dejes caer en la tentación y líbranos, Señor, de todo mal. Porque tuyo es el reino, tuyo es el poder y la gloria por siempre, Señor. Dios te salve, María, llena eres de gracia, el Señor es contigo. Bendita eres entre todas las mujeres. Bendito es el fruto de tu vientre, Jesús. Santa María, Madre de Dios, ruega por nosotros los pecadores, ahora y en la hora de nuestra muerte. Amén y amén. Muy bien, hermanos, los despedimos en el nombre del Padre, el Hijo y el Espíritu Santo. Amén y amén. Feliz día para todos.
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Alexander García Bonilla, 2 años de fallecido, ofrecen sus padres y hermanos. Por el alma de Sofía Molina Ventura, 8º día de novena, ofrecen sus hijos y nietos, eres nietos. Por el alma de María Julia Ventura, 6º día de novena, ofrece la familia. Por el alma de Vicenta Rodríguez, 5º día de novena, ofrecen sus hijos. Por el alma de José Antonio Romero, 5º día de novena, ofrece la familia. Por el alma de Orbelina Hernández de Alvarado, 5º día de novena, ofrece su esposo y su prima Teresa Ríos. Por el alma de Teresa de Jesús Romero, 4º día de novena, ofrecen sus hijos y nietos. Por el alma de Salomón Herrera Sorto, 4º día de novena, ofrece su esposa e hijos. Por el alma de Rosa Cándida Lazo, 10 años de fallecida, ofrecen sus hijos. Por el alma de José Luis Canales, 1º día de novena, ofrece su mamá y hermanos. Por el alma de María del Carmen Fuentes, 4º día de novena, ofrecen sus hijos. Por el alma de Delma Concepción Velázquez, en el 2º día de novena, ofrece la familia. Por el alma de Pablo Melgar Galán, 1º día de novena, ofrece la familia. Y por el alma de Fidelina Melgar, ofrece su familia. Hermanos y hermanas, para celebrar estos misterios, reconozcamos delante de Dios que somos pecadores, pidamos perdón.

Yo confieso ante Dios Todopoderoso y ante ustedes, hermanos, que he pecado mucho de pensamiento, palabras, obras y omisión. Por mi culpa, por mi gran culpa. Por eso ruego a Santa María, siempre Virgen, a los ángeles y a los santos, y a ustedes, hermanos, que intercedan por mí ante Dios nuestro Señor. Dios Todopoderoso, tenga misericordia de nosotros, perdone nuestros pecados y nos lleve a la vida eterna.

0: Señor Dios, que por medio de la humillación de tu Hijo reconstruiste el mundo derrumbado, concede a tus fieles una santa alegría, para que a quienes rescataste de la esclavitud del pecado, nos haga disfrutar del gozo que no tiene fin. Por nuestro Señor Jesucristo, tu Hijo, que contigo vive y reina en unidad del Espíritu Santo y es Dios por los siglos de los siglos.
1: Amén.

0: del libro del profeta Oseas, versículo 2, capítulo 2, versículo 16, 17, 18, 21 al 22. Esto dice el Señor: yo conduciré a Israel, mi esposa infiel, al desierto, y le hablaré al corazón. Ella me responderá allá, como cuando era joven, como el día en que salió de Egipto, aquel día, palabra del Señor. Ella me llamará esposo mío, y no me volverá a decir bar mío. Israel, yo te desposaré conmigo para siempre. Nos uniremos en la justicia y la rectitud, en el amor constante y la ternura. Yo te desposaré en la fidelidad, y entonces tú conocerás al Señor. Palabra de Dios.
1: Te alabamos, Señor.

0: Salmo 144. El Señor es compasivo y misericordioso.
1: El Señor es compasivo y misericordioso.
0: Un día tras otro, Señor, bendeciré tu nombre y no cesará mi boca de alabarte. Muy digno de alabanza es el Señor por ser su grandeza incalculable.
1: El Señor es compasivo y misericordioso.
0: Cada generación

0: esplendor de tu grandeza.
1: El Señor es compasivo y misericordioso.
0: Alabarán tus maravillas, tus maravillosos prodigios, y contarán tus grandes acciones. Difundirán la memoria de tu inmensa bondad y aclamarán tu victoria.
1: El Señor es compasivo y misericordioso.
0: El Señor es compasivo y misericordioso, lento para enojarse y generoso para perdonar. Bueno es el Señor para con todos y su amor se extiende a todas sus criaturas.
1: El Señor es compasivo y misericordioso.
0: Con el canto del Aleluya nos preparamos para escuchar el Santo Evangelio.

0: El Señor esté con ustedes.
1: Y con tu espíritu.
0: Lectura del Santo Evangelio según San Mateo.
1: Gloria a ti, Señor.
0: En aquel tiempo, mientras Jesús hablaba, se le acercó un jefe de la sinagoga, se postró ante él y le dijo: Señor, mi hija acaba de morir, pero ven tú a imponerle las manos y volverá a vivir. Jesús se levantó y lo siguió, acompañado de sus discípulos. Entonces una mujer que padecía flujo de sangre desde hacía 12 años se le acercó por detrás y le tocó la orilla del manto, pues pensaba: con solo tocar su manto me curaré. Jesús, volviéndose, la miró y le dijo: hija, ten confianza, tu fe te ha curado. Y en aquel mismo instante quedó curada la mujer. Cuando llegó a la casa del jefe de la sinagoga, vio Jesús a los flautistas y el tumulto de la gente, y les dijo: retírense de aquí, la niña no está muerta, está dormida. Y todos se burlaron de él. En cuanto hicieron salir a la gente, entró Jesús, tomó a la niña de la mano y ésta se levantó. La noticia se difundió por toda aquella región. Palabra del Señor.
1: Gloria y honor a ti, Señor Jesús.
0: Tengan la bondad de sentarse, hermanos y hermanas. Les saludo a cada uno de ustedes, mis hermanos, que participan de esta Santa Eucaristía en nuestra parroquia, en este templo parroquial. Así como también saludamos a los que por medio de la radio, nuestra radio local, La Fabulosa, y Radio María, El Salvador, que transmite la Santa Misa durante estos días, esta semana, y a todos los que a través de internet celebran la Eucaristía en unión con nosotros, oran con nosotros. Hermanos y hermanas, hoy tenemos este evangelio hermoso. Jesús realiza dos grandes milagros. Hay una mujer que tiene 12 años de padecer de flujo de sangre, la que conocemos como la hemorroísa. Estaba perdiendo la vida. Esta mujer pierde vida. La sangre es el signo de la vida. Está muriendo. Y hay otra mujer de 12 años que ha muerto. Una ya murió y la otra está muriendo. ¿Y qué hacen? ¿A dónde van? Hermanos, nosotros, los seres humanos, podemos dar vida. Sí, podemos dar vida, decimos generar la vida, engendrar la vida. Eso podemos, engendrar vida. ¿Cómo llamamos a esta vida? Vida biológica. Esta es la vida que podemos dar. La vida biológica. Generamos la vida. Pero cuando esta vida, hermanos, que está destinada a acabar, está terminando, nosotros ya no sabemos qué más hacer. Porque nosotros solo podemos dar esta vida, la vida biológica. Pero cuando esta vida toca las puertas de su final, ¿qué podemos hacer ya? Jairo, cuando mira que su niña de 12 años ha muerto, ¿qué puede hacer? ¿Qué puede hacer Jairo? Nada. Nada. Esta mujer hemorroísa está muriendo. Nadie puede hacer nada. Los médicos no pueden hacer nadie puede hacer nada. Ante el misterio de la muerte, nadie puede hacer nada. Y tampoco, hermanos, humanamente no hallamos respuestas tampoco. No hay respuestas humanas a la muerte. No hay. Y aquí es donde entra Jesús. Hoy hemos dicho en la aclamación antes del Evangelio: Jesucristo, nuestro Salvador, ha vencido la muerte y ha hecho resplandecer la vida por medio del Evangelio. Esto es lo que anunciamos. Jesucristo, nuestro Salvador, ha vencido la muerte. Y esto es lo que anunciamos. Esta es la noticia que proclamamos: que la muerte no es definitiva, porque en Cristo hemos vencido la muerte. Y yo veo el Evangelio. Dice San Mateo que cuando Jesús llegó a la casa del jefe de la sinagoga, Jairo, vio los flautistas, el tumulto de la gente, gente llorando, rechinando los dientes, unos desmayados, el tumulto de la gente, la música fúnebre, los lamentos. Y llega Jesús y dice: retírense todos de aquí. La niña no está muerta, la niña está dormida. ¿Y qué hizo aquella gente? Se rieron de Jesús. Se rieron de Jesús. Cuando les dijo: es que no está muerta, está dormida. Porque, hermanos, para Dios, para Jesús, la muerte es eso, un sueño. Y de uno del sueño se levanta. Es un sueño nada más. Y dice Jesús: no está muerta, está dormida, está durmiendo. Y yo la voy a despertar. Y la gente se rió. Quiero recordarles ese momento en el que San Pablo está frente al rey Agripa. Cuando San Pablo lo tienen preso, dice Hechos de los Apóstoles, capítulo 26, San Pablo empieza, le dan un momento para que él se defienda y exponga su doctrina. Y entonces, en Hechos de los Apóstoles, capítulo 26, versículo 24 en adelante, San Pablo expone su doctrina y él anuncia, les leo desde el 22 en adelante, dice el apóstol San Pablo ante Festo: pero con la ayuda de Dios seguí dando mi testimonio a grandes y pequeños hasta el final del día de hoy. En ningún momento, le dice Pablo en defensa de lo que predica, me aparto de lo que Moisés y los profetas dijeron de antemano, que el Mesías tenía que morir, que sería el primero en resucitar de entre los muertos y después anunciar a la luz tanto a su pueblo como a las demás naciones. Yo nunca me he apartado de esto, dice San Pablo. Esto es lo que estoy anunciando, que el Mesías tenía que morir y resucitar, el primero de entre los muertos. Y escuchen la reacción de Festo. Al llegar Pablo a este punto de su defensa, Festo exclamó con voz muy alta: Pablo, tú estás loco. Tus muchos estudios te han trastornado la mente. Esto le dice Festo a San Pablo. Cuando San Pablo le dice: Cristo es el primero que ha resucitado de entre los muertos, ¿qué le dijo Festo? Te volviste loco, le dice. Pablo, te volviste loco. Las letras, le dice, los estudios te han vuelto loco, te han trastornado la mente. Y le dice San Pablo: no estoy loco, excelentísimo Festo, no estoy loco. Estoy diciendo cosas verdaderas y con mucho sentido, le dice San Pablo, no estoy loco. Cristo ha vencido la muerte y Él es nuestra esperanza. Sin Cristo, hermanos, la muerte no tiene sentido. Y dice el Señor: el que cree en mí y el que come de este pan ya tiene la vida eterna, dice Jesús, ya la tiene. Hermanos, desde el momento de habernos abierto a la fe, ya tenemos en nosotros la vida eterna. Y esta vida es la que venimos a alimentar. No solo de pan vive el hombre, sino de toda palabra que sale de la boca de Dios. Esta es la vida que Dios me ha dado, es la que vengo a alimentar aquí. El mundo no lo entiende. Hay mucha gente que cree que aprovechate, gaviota, que después de esta ya no hay otra, le dice. No hay otra. Hay gente que cree así nada más. Ya no hay más. Aquí está todo, hermano. Así que goce, disfrute, porque aquí está todo, hermano. Esto es lo que me voy a llevar, dice la señora. Los camarones que me acabo de comer. ¿Para dónde vas a llevar eso? Eso no lo vas a llevar para ninguna parte. Eso lo vas a dejar aquí. No, no, no. Hay más. Después de aquí hay más. Y solo Cristo es el que ilumina lo que hay después de aquí. No está muerta. La niña no está muerta. Solo está dormida. Y yo la voy a despertar. Él nos va a despertar después de la muerte.
1: Amén.

0: Oren, hermanos, para que este sacrificio mío y de ustedes sea agradable a Dios Padre Todopoderoso.
1: Que el Señor reciba de tus manos este sacrificio para alabanza y gloria de su nombre, para nuestro bien y el de toda su santa iglesia.
0: Oremos. La oblación que te ofrecemos, Señor, nos purifique y nos haga participar de día en día de la vida del reino glorioso, el que vive y reina por los siglos de los siglos.
1: Amén.
0: El Señor esté con ustedes.
1: Y con tu espíritu.
0: Levantemos el corazón.
1: Lo tenemos levantado hacia el Señor.
0: Demos gracias al Señor nuestro Dios.
1: Es justo y necesario.
0: En verdad, es justo y necesario. Es nuestro deber y salvación darte gracias siempre y en todo lugar, Señor Padre Santo, Dios Todopoderoso y Eterno, por Cristo Señor nuestro, porque naciendo restauró nuestra naturaleza caída, padeciendo en la cruz borró nuestros pecados, resucitando de entre los muertos nos proporcionó el acceso a la vida eterna, y ascendiendo hasta ti, Padre, nos abrió las puertas del reino de los cielos. Por eso, unidos a la multitud de los ángeles y de los santos, proclamamos tu gloria diciendo:

0: Santo eres en verdad, Padre, y con razón te alaban todas tus criaturas, ya que por Jesucristo tu Hijo, Señor nuestro, con la fuerza del Espíritu Santo, das vida y santificas todo, y congregas a tu pueblo sin cesar, para que ofrezca en tu honor un sacrificio sin mancha, desde donde sale el sol hasta el ocaso. Por eso, Padre, te suplicamos que santifiques por el mismo Espíritu estos dones que hemos separado para ti, de manera que se conviertan para nosotros en el cuerpo y la sangre de Jesucristo nuestro Señor, que nos mandó celebrar estos misterios, porque Él mismo, la noche en que iba a ser entregado, tomó pan, y dando gracias te bendijo, lo partió, y lo dio a sus discípulos diciendo: tomen y coman todos de él, porque esto es mi cuerpo que será entregado por ustedes.
1: Señor mío y Dios mío.

0: Del mismo modo, acabada la cena, tomó el cáliz y dando gracias te bendijo y lo pasó a su discípulo diciendo: tomen y beban todo de él, porque este es el cáliz de mi sangre, sangre de la alianza nueva y eterna, que será derramada por ustedes y por muchos para el perdón de los pecados. Hagan esto en conmemoración mía.
1: Señor mío y Dios mío.

Así pues, Padre, al celebrar ahora el memorial de la pasión salvadora de tu Hijo, de su admirable resurrección y ascensión al cielo, mientras esperamos su venida gloriosa, te ofrecemos en esta acción de gracia el sacrificio vivo y santo. Dirige tu mirada sobre la ofrenda de tu Iglesia y reconoce en ella la víctima por cuya inmolación quisiste devolvernos tu amistad, para que fortalecidos con el cuerpo y la sangre de tu Hijo y llenos de su Espíritu Santo, formemos en Cristo un solo cuerpo y un solo espíritu, que Él nos transforme en ofrenda permanente para que gocemos de tu heredad junto con tus elegidos, con María, la Virgen Madre de Dios, Nuestra Señora del Monte Carmelo, su esposo San José, los apóstoles, los mártires, San Óscar Arnulfo Romero, Santa Rosa de Lima, nuestra patrona, y todos los santos por cuya intercesión confiamos obtener siempre tu ayuda. Te pedimos, Padre, que esta víctima de reconciliación traiga la paz y la salvación al mundo entero. Confirma en la fe y en la caridad a tu Iglesia peregrina en la tierra, a tu servidor, el Papa León, a nuestro obispo Fabio, al orden episcopal, a los presbíteros y diáconos y a todo el pueblo redimido por ti. Atiende los deseos y súplicas de esta familia que has congregado en tu presencia. Reúne en torno a ti, Padre misericordioso, a todos tus hijos dispersos por el mundo, a nuestros hermanos difuntos, Rosalina Gómez, María Santo Benítez, Francisca Edis Romero, Florentín Turcios Alberto, Milton Alexander García Bonilla, Sofía Molina Ventura, María Petrona Pérez, María Julia Ventura, Vicenta Rodríguez, José Antonio Romero, Orbelina Hernández de Alvarado, Teresa de Jesús Romero, Salomón Herrera Sorto, Rosa Cándida Lazo, José Luis Canales, María del Carmen Fuentes, Delma Concepción Velázquez, Pablo Melgar Galán, Fidelina Guevara, y a cuantos murieron en tu amistad, recíbelos en tu reino, donde esperamos gozar todos juntos de la plenitud eterna de tu gloria, por Cristo Señor nuestro, por quien concedes al mundo todos los bienes.

0: ti, Dios Padre omnipotente, en la unidad del Espíritu Santo, todo honor y toda gloria por los siglos de los siglos.
1: Amén.
0: El amor de Dios ha sido derramado en nuestros corazones con el Espíritu Santo que se nos ha dado. Digamos con fe y esperanza: Padre nuestro que estás en el cielo, santificado sea tu nombre. Venga a nosotros tu reino. Hágase tu voluntad en la tierra como en el cielo. Danos hoy nuestro pan de cada día. Perdona nuestras ofensas, como también nosotros perdonamos a los que nos ofenden. No nos dejes caer en la tentación y líbranos del mal. Líbranos de todos los males, Señor, y concédenos la paz en nuestros días, para que, ayudados por tu misericordia, vivamos siempre libres de pecado y protegidos de toda perturbación, mientras esperamos la gloriosa venida de nuestro Salvador Jesucristo.
1: Tuyo es el reino, tuyo es el poder, la gloria y por siempre, Señor.
0: Señor Jesucristo, que dijiste a tus apóstoles: la paz les dejo, mi paz les doy. No tengas en cuenta nuestros pecados, sino la fe de tu iglesia. Y conforme a tu palabra, concédenos la paz y la unidad, tú que vives y reina por los siglos de los siglos.
1: Amén.
0: La paz del Señor esté siempre con ustedes, hermanos.
1: Con tu espíritu.
0: Como hijos de Dios, intercambiemos el saludo de paz.

0: Este es el Cordero de Dios que quita el pecado del mundo. Dichosos los invitados al banquete del Señor.
1: Señor, no soy digno de que entres en mi casa, pero una palabra tuya bastará para sanarme.
0: El cuerpo y la sangre de Cristo me guarden para la vida eterna.
1: Amén.

ti. Hoy, Señor, queremos darte gracias por el vino y el pan que tu mano nos da. Hoy, Señor, queremos darte gracias.

que no llene de ti, que tu espíritu nos guíe siempre, que podamos vivir en tu gracia sin fin. Tú eres el pastor que nos protege. Vino y pan convertirá por amor.

0: vengan a mí, todos los que están fatigados y agobiados por la carga, y yo les daré alivio, dice el Señor. Oremos. Señor, que nos has colmado con tantas gracias, concédenos alcanzar los dones de la salvación y que nunca dejemos de alabarte. Por Jesucristo nuestro Señor.
1: Amén.
0: El Señor esté con ustedes.
1: Y con tu espíritu.
0: Y la bendición de Dios Todopoderoso, Padre, Hijo y Espíritu Santo, descienda sobre ustedes y les acompañe siempre.
1: Amén.
0: Encomendémonos a la Virgen, dulce Madre, no te alejes, tu vista de mí no apartes, ven conmigo a todas partes y solo nunca me dejes, ya que me quieres tanto como verdadera Madre, haz que me bendiga el Padre, el Hijo y el Espíritu Santo. Amén. San Miguel Arcángel, defiéndenos en la lucha. Sé nuestro amparo contra la perversidad y las acechanzas del demonio. Que Dios manifieste sobre él su poder, es nuestra humilde súplica. Y tú, oh príncipe de la milicia celestial, con la fuerza que Dios te ha conferido, arroja al infierno a Satanás y a los demás espíritus malignos que vagan por el mundo para la perdición de las almas.
1: Así sea.
0: Hermanos y hermanas, les deseo a todos un buen día. En el nombre del Señor, pueden ir en paz.
1: Demos gracias a Dios.
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8: Esta vitamina lleva por nombre Te Deseo Lo Suficiente. Hace poco tiempo, cuando estaba en el aeropuerto, escuché por casualidad a una madre e hija que se estaban despidiendo. Cuando anunciaron la partida del vuelo, ellas se abrazaron y la madre dijo: "Te amo y te deseo lo suficiente". La hija respondió: "Madre, nuestra vida juntas ha sido más que suficiente". Ellas se saludaron con un beso y la hija partió. La madre pasó cerca de donde yo estaba sentado y noté que ella necesitaba llorar. Traté de no observarla para no invadir su privacidad, pero ella se dirigió hacia mí y me preguntó: "¿Alguna vez se ha despedido de alguien sabiendo que era para siempre?". "Sí, lo he hecho", respondió el hombre. "Perdón por preguntar", contesté la mujer, "pero ¿por qué esta despedida es para siempre? Yo soy una mujer vieja y ella vive muy lejos de aquí. La realidad es que su próximo viaje será para mi funeral". Cuando se despidió de ella, escuché que le dijo: "Te deseo lo suficiente". ¿A qué se refiere? Comenzó a sonreír la mujer. Ese es un deseo que hemos transmitido desde generación en generación. Mis padres solían decirlo, dijo la mujer. Ella hizo una pausa y miró hacia arriba como si tratara de recordarlo en detalle. Luego sonrió aún más de lo que sonreía cuando decimos te deseo lo suficiente. Es que deseamos que la otra persona tenga una vida llena de solo lo suficiente bueno para vivir. Entonces, dirigiéndose hacia mí, ella compartió lo siguiente, como si lo estuviera recitando de memoria. Te deseo que tengas suficiente sol para mantener tu espíritu brillante. Te deseo suficiente lluvia para que aprecies aún más el sol. Te deseo suficiente felicidad para que tu alma esté viva. Te deseo suficiente dolor para que las pequeñas alegrías de la vida parezcan más grandes. Te deseo que tengas suficientes ganancias que satisfagan tus necesidades. Te deseo suficientes pérdidas para que aprecies todo lo que posees. Te deseo suficientes bienvenidas para que logres soportar las despedidas. Luego ella comenzó a llorar y se alejó. Se dice que toma un minuto encontrar una persona especial, una hora en apreciarla, un día para amarla, pero una vida para olvidarla. Toma el tiempo necesario para vivir. Esta es la lectura de esta vitamina en este día en el que estamos queriendo compartir con ustedes algo que nos sucede a todos y creo yo a la gran mayoría de los salvadoreños, que por una u otra razón vamos a esperar a nuestros familiares o a despedir a nuestros familiares al aeropuerto, a un autobús, a un camión, inclusive en la casa. Esto nos sucede a todos, y todos tenemos ese sentimiento de llorar cuando nuestros hijos, nuestros primos, nuestros padres, nuestros amigos, nuestros familiares hacen un viaje que de una u otra manera lleva riesgos o que no lleve riesgos. Pero el simple hecho de que hacemos esa despedida, sentimos ese alejamiento que va a tener esta persona con nosotros por un tiempo. Lo hemos vivido los salvadoreños en muchas ocasiones. Cuando vamos a despedir a nuestros familiares al aeropuerto, sabiendo la situación que tenemos acá, y hacemos una despedida así como para siempre. Hay muchos salvadoreños y mucha gente en el mundo que ha tenido que despedirse hoy y 4 horas después está recibiendo una noticia completamente dolorosa. Otros, noticias satisfactorias. Todos en el momento de despedirnos en el aeropuerto, en el autobús, en la terminal, le decimos a nuestros hijos o a nuestros familiares, cuando llegues, trata de comunicarte para saber si llegaste. Unos se comunican y otros no. Y ya es cuando nosotros comenzamos a pensar. Y muchas madres o padres o hijos incluso han ido a despedir a sus familiares ahí, a su hijo al aeropuerto. Y este hijo a la vuelta de a veces una semana, a veces un año, a veces 4 o 5 años, viene definitivamente, como dice esta vitamina, nomás al funeral. Estas despedidas son las despedidas quizás un poco más tristes. Cuando nos damos cuenta que estamos despidiéndonos de un ser que es nuestro, que es nuestro hijo, que es nuestra madre o es nuestro padre. Y todos, yo creo que aquí es difícil decir que hay gente que no se despide y que no llora. Si vas a regresar mañana, llora. Si vas a regresar pasado, igual. Si no vas a regresar dentro de un año, es igual. El sentimiento es ese momento en el que tú te vas a despedir de alguien porque temes que el avión se caiga, temes que el autobús le suceda cualquier percance, lo que sea. Lo cierto es que esta madre con la hija, qué bonito lo que le dice la hija, pero madre, le dice, te amo y te deseo lo suficiente. Pero aún más le dice que cuando las vidas de ellas han estado juntas, ha sido lo suficiente. Entonces al hombre le llama la atención esta palabra cuando le dice y se despide, se saludaron con un beso y le dice, te amo lo suficiente. Dice que la madre pasó muy cerca de donde estaba y de muchos que a veces nos encontramos en el aeropuerto, pasan las mamás o los hijos llorando, secándose las lágrimas porque han despedido con un beso esta partida. Pero la mujer venía con la sensación de llorar y quizás encontrar en alguien cómo hacer ese desahogo. Y le pregunta a la mujer al hombre, ¿alguna vez se ha despedido de alguien sabiendo que era para siempre? Sí, le dice el hombre, lo he hecho. Perdón, le dice, pero ¿por qué esta despedida es para siempre? Y le dice la mujer, yo soy una mujer vieja y ella vive muy lejos de aquí. La realidad es que su próximo viaje, le dice, será para mi funeral. Claro, estas cosas le sorprenden a cualquiera cuando le dice esas cosas. Y es posible que no se lo haya dicho también a su hija, que era para siempre esa despedida, que iba a venir nada más a encontrarla en la velación. ¿A cuántos de ustedes que me están escuchando les ha pasado esto? ¿O cuántos de ustedes han visto esto en sus comunidades, en sus ciudades? Que cuando fallece la mamá o fallece el familiar, tenemos que preparar nuestros cuerpos de los familiares muertos para poder esperar la llegada de aquellos que hace 6 meses vinieron a verte, hace 1 año o hace 5 años, pero que ese día vienen a hacer esa despedida, o que un día hicieron esa despedida para siempre. Nomás ya estaba en la velación. Eso le ha sucedido a usted y le ha sucedido a muchos. Por eso es que el hombre muy afanado le dice a la mujer, ¿verdad? ¿A qué se refiere cuando usted dice, te deseo lo suficiente? Ese era un dicho que tenían los padres. Y que qué bueno es tomarlo. Porque cuando usted dice esta palabra, se da cuenta, o nos vamos a dar cuenta, de qué es lo que esta mujer quería decirle a su hija. Cuando decimos, te deseo lo suficiente, es que dice, es que la otra persona, deseamos que la otra persona tenga una vida llena de solo lo suficiente bueno para vivir, solo lo suficiente bueno para vivir. Y lo que les decía es que te deseo que tengas suficiente sol para mantener tu espíritu brillante. Te deseo suficiente lluvia para que aprecies aún más el sol. Te deseo suficiente felicidad para que tu alma esté viva. Qué bonito estas palabras. Te deseo suficiente dolor para que las pequeñas alegrías de la vida parezcan más grandes. Te deseo que tengas suficiente ganancias que satisfagan tus necesidades. Para que las pérdidas parezcan más apreciadas. Te deseo suficiente bienvenida para que logres soportar las despedidas. Dice que esta mujer, después de que comentó esto, caminó y siguió llorando. Pero qué buena esta tradición, porque en el momento que usted despide a alguien, despide a sus familiares, y que usted misma se está dando cuenta de que está despidiendo a alguien para siempre, deséele lo suficiente. Si usted le desea lo suficiente a alguien, se va a dar cuenta que le está dando todo aquel porvenir que estos necesitan. Por eso dicen que se dice que se toma un minuto encontrar a una persona especial, una hora en apreciarla, un día para amarla, pero una vida para olvidarla. Por eso usted debe de hoy tomarse el tiempo necesario para poder vivir. Yo desde acá les deseo a todos los que directamente o indirectamente están escuchando Vitaminas para el Espíritu, a todos les deseo lo suficiente. Esta es la vitamina de hoy. Dios que los bendiga a todos.
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17: Después de la pausa y las vitaminas, la Santa Misa, el programa, retornamos con ustedes. 13 minutos. Ah, no, déjeme ver, son 16 minutos los que hacen falta. Es que conté la finalización de la canción. 7:44 minutos, buenos días. A usted que desayuno, provecho, va en carretera. Gracias por la sintonía.

0: 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Hola, buenos días. Quisiera que me felicitara a mi mami. Hoy está de cumpleaños. Se llama Sonia Emerita Sorto. Quiero la canción Gema de los Dandies. Con mucho gusto. ¿Hasta dónde va el saludo?
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Y vamos saludando de manera muy especial a niña Sonia Emérita Sorto, hasta Colonia Monte Sinaí. La saludan todos sus hijos, que la aman muchísimo, que Dios le bendiga y le regale muchos años más de vida. Nos pidieron la canción de los Dandies, Gema, así que vamos complaciendo. Es la mamá de nuestro ex compañero Marvin, así que saludos, muchas bendiciones. Mía Sonia, muchísimas felicidades en su cumpleaños.

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0: 8:25 minutos.
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Fabulosa, ayer llovió y le llovió bastante tupido también a la selección de México. Pensaban ellos que iban a pasar y nosotros también pensábamos, y si se quedan. Avanzó Inglaterra, avanzó Noruega también, como sorpresa bastante, bastante grande que nadie se le esperaba. Tal vez lo que nadie se esperaba era un 2-0, la verdad. Pero de que Brasil andaba entre Camagüe y Elote, eso sí, ¿verdad? Pero dos goles del Android, eso sí, era bastante complicado hacerlo. Él lo definió como cualquier cosa. 8:26

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1: Muy buenos días. Qué bueno saludarles en este día lunes y es 6 de julio. Bienvenidos.
2: Buenos días a todos. Otra semana de julio. Buenos días.
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1: Ok, así comenzamos el programa. Qué rica lluvia la que tuvimos ayer.
2: Qué bendición.
1: Podemos hablar de eso para comenzar, ¿verdad?
2: Sí.
1: Porque el clima, pues, es algo muy vital.
2: En medio de la canícula.
1: Importante. Sí, se suponía, ¿no? Yo te aviso, se suponía que, pues, no vamos a tener lluvias durante una buena parte del mes. Se vino sorpresivamente esa tormenta ayer por la tarde-noche en la zona céntrica del departamento de La Unión, porque no llovió en todo el departamento, sino en algunas zonas. Por ejemplo, Santa Rosa de Lima sí llovió. Bolívar llovió, pero poquito.
2: Okay.
1: Poquito.
2: Acá muy fuerte.
1: Y no llegó con vientos ni nada de eso. No sé si aquí hubo bastante viento a la hora de la entrada de la tormenta.
2: Ajá, antes de entrar, sí, quizás unos dos minutos y ya luego de repente.
1: Sí.
2: No nos dio casi tiempo, fíjate.
1: De meter
2: es decir
1: la ropa.
2: Que todo el día estuvo nublado, pero no esperábamos que de repente se vendría la lluvia, porque ese viento que vos decís.
1: Sí.
2: Pero qué bueno.
1: Qué buena mañana la que tenemos, gracias a Dios.
2: Muy
1: comenzamos
2: fresca.
1: Semana, lunes, es 6 de julio, es semana otra vez mundialista. Hay muchas cosas de qué hablar en el campo futbolístico, pero pues platiquemos antes cómo nos fue el fin de semana, qué cosas hicimos, lo que nos proyectamos lo logramos hacer o tal vez no, hay que hacerlo el otro fin de semana o tal vez, no sé, cuéntenos, queremos saber de usted. Además, fue la celebración del 4 de julio en Estados Unidos.
2: Es cierto.
1: Celebraron el Día de la Independencia. Y nosotros aquí no celebramos el Día de la Independencia. No,
2: no, no, no sea, celebraste vos, porque a veces sí.
1: Me tocó trabajar duro. Y pues no, nosotros celebramos un poquitito antes.
2: Cansado tu fin de
1: semana,
2: Antonio.
1: Recién terminado mi cumpleaños. Entonces ya el 4 de julio ya estoy descansando, ya no estoy pensando en celebrar.
2: Aunque okay, sí, de tu cumpleaños, de la fiesta.
1: Sí, sí, sí, sí.
2: Pues bueno, el fin de semana, no sé cómo estuvo acá en realidad, si sí, el tráfico y todo, porque habían también algunos proyectos que estaban haciendo por parte de
1: la Fobial,
2: Unión Norte,
1: no.
2: ¿Verdad? No,
1: oh.
2: No, por parte del alcalde, el
1: alcalde
2: de la Unión Norte.
1: Okay.
2: Entonces, pero sí, algunos se vinieron del extranjero a nuestro país y pude ver, porque cuando uno va a los supermercados y andan comprando todo, ya cervecitas y todo lo demás de boquitas que quieren llevar,
1: sí.
2: Pues se la pasaron bien acá también en el país. Estuve buscando también dentro de titulares y todo, pues gracias a Dios todo estuvo bien en el mar, porque hay mucha gente que va al mar el fin de semana y justo ahorita que venían, como te digo, del extranjero, a celebrar acá a las playas de nuestro país, pero todo bien.
1: Sí.
2: Bendito Dios que pues supieron cuidarse bastante. No, y andaban también ahí los salvavidas. También agentes, ¿verdad? De los militares andaban ahí, o sea que andaban checando, evaluando todo para que toda la gente estuviera segura en las playas.
1: Bueno, entre otras cosas, les queremos informar de que ya se dieron a conocer los nuevos precios de los combustibles en nuestro país. No hay ninguna modificación. Estoy checando por acá, López. No hay aumentos, se mantienen. Vamos a ver, barril de petróleo cerró en 67.56. Yo lo que no entiendo es por qué cuando el precio del barril del petróleo, del crudo, sube, porque estuvo casi a $100 y el precio de la gasolina subió y es el que se mantiene actualmente en nuestro país. Pero por qué si subió a 100 y luego, semana a semana, porque casi llevamos como mes y medio o dos meses, que se mantienen los precios, donde no hay aumento ni hay bajada, ¿verdad?, en los precios. ¿Por qué no le bajan? Sí, estuvo a $100, que fue la parte más alta de comprar el combustible de petróleo, $100, y hoy vale 67.56. Debería de haber una reducción, ¿verdad? Pienso, pues. No sé, yo no entiendo esta situación. Entonces, pues se mantienen los precios, ¿no? La dirección
2: tiene
1: general.
2: Mucho que ver como casi como los recibos que uno cancela. Es decir, que vos, el efecto no viene como en el mismo mes, si no sería hasta el próximo. Es decir, que se va como rezagando un poco así.
1: Ojalá, ¿verdad?
2: Y diferencias.
1: Porque ya bajó. Ya bajó. Omar, salúdame a Don Meca hasta La Paz, Bolívar. Saludito, dicen por acá. Mira, nos están viendo en el TikTok. Ya estamos en TikTok. Desde Dallas, Texas. Ahorita me va compartiendo el live, dice Sosa. Ahí estamos.
2: Hey, ¿cómo andan ustedes?
1: Saludos a Don Meca.
2: ¿Agarraron zumba solo de dos días o zumba de que ahorita andan con dolor de cabeza y van en el trabajo y todo y manejando también y no saben para dónde van?
1: ¿Sabes dónde hubo una buena fiesta? En Bolívar, el 4 de julio. Estuvo una chanchón y una disco y al final, pues.
2: Ah, sí, vi.
1: Hasta la madrugada.
2: ¿En la página de Juan qué?
1: Juan Caramelo.
2: Ajá, en esa página vi que iba para ese evento.
1: Su presentación hizo Niña Juana.
2: Ah.
1: Es el personaje de
2: sí,
1: él.
2: Sí, pero ya iba.
1: Ajá.
2: Qué chido. ¿Hasta qué horas llegó?
1: Ah, hasta como la 1 o 2 de la mañana.
2: Uy, chica, chile, sí. No fuiste.
1: Cuando yo, no, yo estaba un poco cansado de un evento que fui. Ajá. Entonces, cuando vine a trabajar en la madrugada, todavía vi rezagos.
2: ¿De verdad?
1: Sí, hombre.
2: Acababa de pasar tsunami.
1: Acababa de pasar y ahí estaban. ¡Ey, Omar, chido. No te vayas, que no quedaste con nosotros, que no sé qué! No, voy a trabajar, no fríe. Pero llévate un par. No, hombre, muy de madrugada, que no sé qué. Sí, hombre. Y luego que me encontré algunos caídos en la calle también que me dan, o sea, tuve que bajarme y, amigo, hacete a un lado, mejor quédate aquí en el pasto, sí. Pero no en la calle. Que a veces se pasan, ¿verdad? De traguitos, wow. Y pues sí.
2: A mis tantos alegría. Años jamás ha pasado eso en mi vida.
1: No, pues eso ya llegar, son cosas bien extrañas. Sí. Y no extrañas, sino cosas bien extraordinarias que le pueden suceder, wow. Porque pues ya es demasiado, ¿no? Este fin de semana fue muy largo por aquí con mucho movimiento desde el viernes, dice Sosa Bea, allá
2: qué
1: en Estados
2: chido.
1: Unidos.
2: No, hombre, uno se pone feliz cuando sabe que los demás también celebran.
1: Sí, fíjate, sí, sí.
2: Vos tenés, me imagino, familiares que compartieron contigo.
1: Sí, me mandaron fotos de
2: los juegos artificiales,
1: la pólvora, sí, esa cosa que revientan. Aunque me dijo uno, mira, aquí donde fui, sinceramente, revienta más luces los del Pollo Campero, así me dijeron. Las luces campero, aquí no es mucho.
2: Entonces se vienen para acá.
1: No, pues un ejemplo, ¿verdad? Porque sí. Uno piensa de que estando allá, ¿verdad? O no sé, el lugar también donde...
2: Que queman más pólvora. Uh-huh.
1: Buenos días, Omar, Leslie, me alegro mucho de escucharlos y de verlos. Estoy en Islique, dice nuestra amiga.
2: Saludos
1: ahí.
2: Hasta el
1: Marisol. Bueno, así comenzamos nosotros, mi gente. Es un fin de semana mundialista
2: para bailar,
1: el que vivimos.
2: Para gozar el mundial. Ya faltan pocos días, ¿qué? ¿6?
1: Ya. Casi está a la vuelta de la esquina, tenemos 6 y el 19 se acaba.
2: 13 días.
1: El miércoles va a haber una pausa, ese día no va a haber partido. Ya va a ser nostálgico un día.

0: Australia-Egipto. No, vámonos con el partido de Argentina y Cabo Verde. El partido de Argentina y Cabo Verde, donde Argentina sufrió para poderle ganar a esta selección y Cabo Verde terminó siendo aplaudida por los mismos argentinos.
1: Sí.
0: Vi a Lionel Scaloni, el técnico de Argentina, felicitar y admirar al técnico de Cabo Verde, pero de una forma que yo nunca he visto a Lionel Scaloni de esa manera. No, hombre, le dio un abrazo como que no decir, qué bárbara tu selección. Mira cómo nos pusieron, sí, a nosotros, va. Y los jugadores también, fue, ajá, increíble. Cabo Verde, yo creo que medio mundo, media cantidad de habitantes en el mundo querían que siguiera avanzando por la historia, por la que no tiene nada, historia no tiene nada, por la humildad, por las historias de cada uno de los jugadores.
1: Todos menos los jugadores.
0: Y no, claro, y desde luego que algunos no queríamos que se quedara Argentina. Al final, pues Argentina clasifica 3-2 sufridamente. Y en el otro encuentro de la noche, Colombia le ganó a la selección de Ghana en un partido un poco apático, yo lo siento así. Yo lo vi este partido como que sí, Colombia ganó, pero no fue tan contundente. Yo sé que la selección de Ghana es una selección aguerrida, una selección fuerte, pero aquí Colombia ganó y pues está en la siguiente ronda.
1: Sí, los únicos dos partidos que estuvieron buenos, ¿verdad? Los enfrentamientos fueron del sábado y domingo ayer, ya.
0: Sí,
1: México y Argentina.
0: El día sábado, la selección de Marruecos vence, uh-huh, contundentemente a la selección de Canadá, 3-0. Esta es de los partidos que se han jugado en los octavos de final, donde ha habido más diferencia, porque en las demás encuentros han estado muy parejos. Yo no sé si es que Canadá andaba a un nivel mucho más bajo o Marruecos andaba a un nivel más alto, pero yo creo que Marruecos es una selección muy pareja, una selección que está para mucho más que llegar a los cuartos de final. Y cuidado, pero se va a tocar con otro tren en la siguiente fase, que es con la selección de Francia, y esa sería una final anticipada. Pero bueno, Marruecos venció 3-0 a Canadá y después Francia venció a Paraguay 1-0. Cuando uno ve este resultado, incluso fue un penal que fue revisado en el VAR y que lo convirtió Kylian Mbappé. Con este gol, el único que hizo Francia, uno diría, qué poquito cómo le ganó Francia a Paraguay. Pero es que Paraguay llegó con la idea de desarticular cómo juega Francia. Incluso jugó muy pesado, muy fuerte, como con muchas faltas, como bastante antifútbol, porque Francia es una selección poderosa y si la dejas ser como es contundente, pero Paraguay se dedicó a que no jugaran pues los franceses y eso le bastó para que Francia se desesperara y terminó ganando por un golito nada más, pero la diferencia futbolística fue también bastante grande a favor de Francia y Francia tiene muchísimo más para dar. Ahora, la lástima que siento de esta Copa del Mundo es cómo se despidió Brasil. Esto fue el día de ayer contra Noruega. 2-1 pierde Brasil, pero no es como el resultado final, sino cómo perdió. Porque Brasil, al menos yo he visto otras selecciones de Brasil que juegan más, que hacen más dribles, que tienen más llegada, que llevan a las cuerdas a la otra selección. Y en este caso Noruega le jugó muy lindo a Brasil. Fue muy superior Noruega, no había por dónde. Y Noruega cuenta con un jugador que es totalmente diferente. Este hombre que mide 1.95, Erling Haaland, que es increíblemente bueno. Es un delantero que creo que cualquier selección quisiera tener. Es contundente, con la pierna, con la cabeza, no le puede llegar a otro jugador, es que la estatura de él es grandísima.
1: Tremendo pie que se tiene.
0: Sí, es que mira, y cuando ay, le hace no. El primer gol de cabeza, que es como una postal, que le gana el cabezazo al defensa, creo que Guimarães de Brasil, o sea, ni le llega ni aquí, y el contundente gira y mete la pelota. Cuando alguien va a cabecear regularmente, al momento del cabezazo, cierra los ojos. Pero si ustedes ven la repetición, este Haaland es como un tigre, es como un león cazador. Él va con todo, viene la pelota y él abre más los ojos y sabe a dónde la va a meter. Nunca cierra los ojos.
1: Cálculo, sí, exacto.
0: Y cuando hace el gol, no se va celebrando como loco, sino que se

0: queda de pie y se queda como que, pues sí, hice el gol y se la hice a ellos, va, a Brasil. El estadio estaba lleno de brasileños. Y luego la otra jugada donde él tiene la pelota, no hay buena marca, le pega contundente, fuerte y hace el 2-0. Dos goles hizo Haaland ayer y con eso pues prácticamente finiquitó la idea de Brasil para seguir avanzando. Y ya luego Brasil pues con un penal que lo anota Neymar, ya nada tenía que hacer. Ya era en extra tiempo y ya estaba terminado. Noruega está clasificado. Me gustó la celebración de los noruegos otra vez, López.
1: Hoy sí hace valor de bien chido.
0: Se van ellos al centro después, ajá, del partido, y con la afición, ¿verdad? Se van y comienzan a se sientan y comienzan a simular como que van en remo, como que van en un barco, como vikingos, y todos en el estadio hacen lo mismo. Esto fue. Hay un bombo en el centro. Haaland le da al bombo y la gente le hace ru, no es hu ni nada de otra, es ru. Escuchemos.
1: Lo que sé vos. Tú eres el hu.
0: Qué emoción. Ahora más rápido.

0: Qué locura. Vamos a recordar este mundial por esto.
1: Como que se habían preparado, qué chido.
0: Sí. Bien por los noruegos, merecidamente. Definitivamente lo tienen merecido. Y bueno, van a la siguiente ronda, en los cuartos de final, y la selección de Noruega se va a enfrentar a nada más y nada menos que Inglaterra, que más tarde en la noche pues se enfrentaron a los mexicanos. Había mucho morbo en ese partido de México recibiendo a Inglaterra, los comentaristas deportivos hablando de que pues llevaban ventaja los mexicanos, venían de no haber perdido ningún partido en la Copa del Mundo, de que ninguna selección les había hecho un gol, y que en el Estadio Azteca, yo no sé si desde hace más de 20 años nadie le gana ahí. Entonces, pensar de que Inglaterra les podría ganar, para ellos era como que, no, vamos a ganar, y una emoción que se la transmitían a toda la gente. La gente hablaba de que no importaba que fuera Inglaterra, podría ser Francia, podría ser Brasil, que México estaba capacitado para eso. Pero la realidad fue que Inglaterra es una selección histórica, sí importa la historia, y tiene jugadores más profesionales seguramente, porque este jugador, Harry Kane, el delantero, y Bellingham, y ahora con un jugador que apareció por ahí, que por cierto ya lo contrató el Barcelona, de apellido Gordon, que nadie lo podía detener, un chelito que es un lateral con una gran velocidad. Y hablaban los mexicanos de que en el Azteca o en el estadio de Ciudad de México, ahora así se le conoce, es un estadio que cansa a cualquier jugador porque es muy alto, la altura es exageradamente. Entonces los jugadores que llegan a jugar por primera vez se cansan. Pero estos ingleses no se cansaron, como que habían vivido toda la vida ahí. Ya no funciona para los adversarios pensar de que en esa ciudad los jugadores se van a cansar, ya no. Ya ahora es otra élite, los jugadores se preparan bien. Y ayer los mexicanos terminaron llorando porque estaban ilusionados, obviamente, tenían razón. Pero dos golazos de Bellingham le cambió toda la historia. En dos minutos, jugadas, errores de la zona defensiva, centralizaciones, y este señor Bellingham es terriblemente bueno. Entonces, 2-0, México ya dolido, le expulsan a un jugador a Inglaterra, Inglaterra se queda con un hombre menos, y aún con ese hombre menos, Inglaterra anota un tercer gol por un penal, y se ponen 3-0, y eso se le complicó. Luego vinieron los descuentos a favor de México, pero no le dio tiempo. México, si bien es cierto, dominó en una buena parte del segundo tiempo, porque Inglaterra se dedicó a defender, ya no aguantaban también, ¿va? Se fueron para atrás a aguantar, y aguantaron. Pero la pregunta es, Leslie, ¿por qué será que en estos países latinoamericanos no apoyamos a México? Porque si uno nota, yo sé que hay algunos que apoyan a México.
1: ¿Tú por cuál de los dos ibas?
0: Es que yo lo voy a decir, yo iba con Inglaterra, ¿sí? Iba con Inglaterra.
1: Es que no tenías esperanza,
0: y si me hay, no, es que no se trata de eso. Con quien fuera que juegue México, yo le voy a ir al contrario. Entonces, a veces no entiendo por qué, probablemente por los comentarios que hacen los comentaristas deportivos, los periodistas deportivos, donde se refieren de manera despectiva cuando juegan con El Salvador, cuando juegan con algún equipo de Centroamérica, y uno como que desde pequeño vas con aquella onda de que, ¿por qué ofenden tanto? Ahora cuando jueguen ustedes, vamos a ver cómo les va a ir. Entonces hay un mexicano que dice que, ¿qué les pasa a ustedes? Dice, ¿por qué nos odian tanto a los mexicanos?
2: Si es de Centroamérica, ¿por qué siempre va contra México? ¿Por qué siempre quiere que México pierda? ¿Por qué tiene esa tendencia? A mí me gustan mucho las pupusas.
1: Deficiencias.
2: La pupuja, pues. Y también mucha de Guatemala, ¿verdad? Y los de Honduras, también los de Costa Rica y todos los de ahí. ¿Por qué tienen esa tendencia? ¿Verdad? Que siempre van contra México. Sí, yo tengo muchos amigos, ¿verdad? Que son de allá. Y son buenas personas.
0: De Centroamérica.
2: Son buenas personas.
0: Él es mexicano.
2: Pero digo, siempre que juega contra México, ¿por qué? No sé si hay gente de Centroamérica que me ve, pero yo quisiera saber por qué siempre.
0: Un mexicano está preguntando por qué.
1: Tú puedes justificar, y yo que no sé mucho de fútbol, pero obviamente
0: yo
1: sé cómo se han
0: comportado. Yo creo que es porque se habla muy feo cuando se juegan contra las selecciones, digamos México contra una, en este caso contra El Salvador. Entonces, cuando vas a jugar contra México, tú ves los comentaristas que hablan, o sea, ¿cómo que no le va a ganar México si en El Salvador no hay fútbol? No existe el fútbol, si allá son potreros, allá juegan con pelotas cuadradas. Eso lo dijo alguna vez Hugo Sánchez, fíjate, y se quedó clavada en la mente. Yo sé que somos latinos, somos hermanos prácticamente, somos vecinos, y no deberíamos de tener esa apatía. Al contrario, debería de haber como una armonía entre nosotros y decir, ok, vamos a unirnos, vamos con México. Yo sé que hay algunos salvadoreños que le van a México por alguna razón. Podría ser que están casados con una mexicana, o porque tienen algún compañero de trabajo mexicano, o porque tienen un vecino mexicano. Pero nosotros aquí nada más estamos como escuchando lo que dicen desde allá, y cuando juega México, yo no estoy diciendo que todos los salvadoreños vamos contra México, pero en el caso mío, particularmente, no le voy a México. Tendré mis razones, las acabo de decir, y no voy a cambiar. Y, o sea, pero ese no es problema. Yo sé que México le puede llevar la contra a El Salvador cuando quiera y no pasa nada. Es como respetar. Ahí están diciendo, mira.
1: Mira, ¿y por qué se molesta vos?
0: Yo pienso que es porque se creen mucho, dice ahí Marvin. Y también dice Jesse, porque se creen la gran cosa los mexicanos. No, por eso. Pero tal vez no es que se crean los mismos jugadores la gran cosa, o que se crean mucho, como dicen acá los jugadores. Es que te hacen hacer, o sea, te hacen sentir eso por los comentarios que existen. A mí me encanta cuando terminan los partidos y pierde México, me encanta ver a los comentaristas deportivos mexicanos. Y esto fue lo que dijeron al final del partido.
3: Estuvo 2-0 y 3-1. Y le costó trabajo.
4: Porque Inglaterra es mejor.
3: Sí, pero lo que pensábamos, ¿puede México remontar? No pudo.
4: Alcanzó en el marcador, superó la adversidad del 2-0. Eso tiene mucho mérito. Sí, le metieron el tercero. Claro. La diferencia es la calidad. Lo dijiste desde el principio.
5: Si al final, con lo atrabancado que jugaron y lo inoperantes que fueron, un rebote, ese balón que quedó, que casi es autogol de un inglés al final, empata México. No, pero estaríamos hablando ahorita de totalmente. Que ganaron en los tiempos extra y fueron maravillosos.
4: No. Pero yo
5: claro que se equivocaron en el tramo final. Pero pusieron el partido.
4: Totalmente.
5: Ampliaron sus probabilidades de éxito conforme fueron jugando, a pesar de no
4: pero
5: jugar.
4: Pero ya en las circunstancias,
5: como contra Ecuador,
4: en las circunstancias de hoy, yo sí tengo un reclamo para México, porque si todos decíamos por fin se puede y juegas un ratote 11-10 sí, y no lo puedes empatar, sí, tache para México. Claro, es decir, ya teníamos finalmente
5: ese cierre, sí, claro,
4: actitud, ya tenías.
3: Pero no me digas que no los generaste porque el portero sacó dos.
4: Por eso, no sé cómo. Muy bien, está muy bien.
0: Bien, ahí están, y se ponen buenas esas discusiones. Me dice por acá el compañero, mira, acordate lo que dijo Faitelson. Faitelson es un periodista muy reconocido en el ámbito así, ¿verdad?, deportivo, de ESPN, y él dijo claramente en una ocasión, dijo, El Salvador no existe futbolísticamente. Y cuando jugó El Salvador en esa ocasión contra México, le terminó ganando El Salvador. Y yo recuerdo una narración épica que hizo Eugenio Calderón en Canal 4, donde cuando el Cheyo Quintanilla, creo que fue que hizo el gol de la victoria del Salvador, gritó el Chele y dijo, Faitelson, le dijo, no existimos, le dijo. Y le dijo una frase bien fuerte, que no la voy a decir en este momento, al aire la dijo. No existimos, le dijo, trágate. Ya le dijo una palabrota, casi la digo. Ya le voy a decir, al ratito le voy a decir.
1: Le dolió.
6: Hola, buenos días, Omar, Leslie. Buen saludos, feliz día. Acerca de lo que dice ahí el muchacho, de que no apoyan a México, no quizás, no por la misma selección, porque es una gran selección, ¿verdad? Sí, es algo, sin duda, sin dudarlo, una gran selección la mexicana, pero quizás lo que hace que uno no los apoye es en la mayoría son los comentaristas que tiene México.
0: A ese punto volvimos, mira.
6: Ellos son denigrantes, denigran el fútbol de la región.
0: Te dañan.
6: Porque ese juega, David, es uno de los principales que ha denigrado el fútbol, tanto hondureño, salvadoreño y todo el fútbol del área de Centroamérica. Él es el que denigra la mayor de los casos. Entonces quizás es por ahí viene empezando ese morbo de que no los apoyen, o de que se sienta uno alegre cuando pierde México. En México ha perdido tres veces en 90 partidos. Tres veces en 90 partidos ha perdido México ahí en el Azteca, y el segundo fue Honduras.
0: Honduras le fue a ganar, es
6: cierto. El famoso aztecaso.
0: Sí.
6: que le ganó a México allá por las eliminatorias del Mundial pasado. Mira,
0: si no me equivoco, Costa Rica también una
6: vez fue a ganar. Y ahorita vuelven a perder contra Inglaterra. Entonces, eso es lo que pasa. Por los mismos comentaristas se crea ese morbo de no querer apoyar a México.
1: Imagínate, no apoyamos la selección por los comentaristas, sí, y por cómo hablan. Sí, es que
0: como pues sí va, nosotros vemos...
1: No por la referencia de los jugadores.
0: Es que no sé qué es lo que pasa.
1: Qué mala onda, vos.
0: Pero nosotros no metemos cosas, o sea, porque si nos profundizamos a...
1: Bueno, ya que no sé qué,
0: porque aquí están haciendo otro comentario un poco más fuerte, mi ese. Mire, lo que pasa es que no les apoyamos porque los comentaristas son bocones, dice. Bocones, sobre todo Faitelson. Dice, estoy en El Salvador y no ocupo de México, dice alguien aquí.
1: Okay.
0: Cuando pasen por México, no les van a dar comida cuando vayan en la bestia, dice. O sea, como queriendo decir, sí, pero ya nos estamos metiendo a otro rollo. Pero sigamos escuchando. Me
7: ¿Qué
0: gusta
7: tal,
0: eso.
7: ¿Qué tal, Omar? Estamos celebrando como si El Salvador ha hecho un gran mundial con esa eliminación de México. Soy uno más de los que no apoya a México por la misma razón que no apoyo a Argentina. Se creen los dioses del fútbol sin haber demostrado mucho. Ayer México fue por regalitos, por puros regalitos del árbitro. Por alguna razón, quizás la FIFA quería un Argentina-México, que ayer estaban forzando lo más posible porque México pasara.
0: ¿Cuántos minutos? 12
7: Pero
0: minutos.
7: Pero bueno, en este caso se hizo justicia y contento que se haya ido México. Tienen que, hasta que México sea humilde, tal vez algún día logre apoyarlos.
0: Ahí sí, estoy de acuerdo contigo. Honduras, Costa Rica, Inglaterra son los tres selecciones que le han ganado a México en el Azteca, dice. Honduras, Costa Rica y ahora Inglaterra.
8: Buenos días.
0: Buen día. Un
8: gusto saludarles, Omar y Leslie. Pues un pequeño comentario sobre la selección de México, ¿verdad? Pues ha llegado bastante lejos, la verdad.
0: Sí.
8: Pero yo tengo un amigo mexicano y recuerdo de que cuando jugaba El Salvador, siempre me decía que pues no tenemos jugadores, o sea, no hay de dónde. Y entonces me dijo, ustedes solo tienen 14 departamentos para poder escoger jugadores y que no sé qué. Yo recuerdo que le dijo, bueno, ustedes son como 30 y tantos estados, creo que tiene México, si no estoy equivocado. Y le tienen tantos de dónde también escoger ustedes y no son una selección que digamos que cualquiera le tiene miedo, o sea, cualquiera los puede penquear también. Y entonces, desde ese entonces yo siempre apoyo el contrario, ¿no? Que juegue México, si... o sea, si México va con, ponle con Panamá, yo le voy a Panamá. Si ahorita con Inglaterra, yo le voy a Inglaterra, o sea. Pero es por lo mismo que a veces pues uno se encuentra con personas de que engrandecen más su selección. Yo pienso que por eso es, y luego pues ni se diga a los periodistas de México que engrandecen demasiado la selección y todo eso. La verdad que pues ni modo, hasta ahí llegó el corrido ya.
0: Sí, hasta llegó. Carl Klein dice, good morning para El Salvador, buen inicio Buenos de semana, días. Bendiciones desde Indonesia. Francisco Rey, hola, saludos desde Kansas City, Missouri, soy mexicano y creo que jugamos bien. Sí, jugaron bien. Yo creo que México, con un tantito más de tiempo, podía haberle empatado a Inglaterra. Los ingleses ya estaban cansados, ya no atacaban. Pero tuvieron 12 minutos.
1: ¿Seguro vos?
0: Sí.
1: Seguro.
0: Sí, es que ya estaba bien cansado. Buen día, Leslie Omar. Pensé que comenzarían con la canción del Cielito Lindo, ustedes dicen. Dice René. Hola, quisiera un saludo para mi mami que hoy está de cumpleaños. Se llama Sonia Emerita Sorto. Vamos a anotarla.
1: Es más, hoy vamos a empezar el lunes comiendo tacos.
0: ¿Qué opinan de Donald Trump, que admitió haber influido en la decisión de la FIFA para levantar la sanción de Balagón? Yo fui quien los convenció de hacerlo. Mira, ese es otro rollo. Este es otro rollo, Leslie. Mira, en el partido contra Bosnia y Herzegovina, expulsaron a este jugador que es buenísimo de Estados Unidos, Balagón. Y la regla claramente es que si te expulsan, el siguiente partido o los siguientes partidos no vas a poder jugar. O sea, hay una regla. Pero hay otra regla escondida ahí. Hay otra regla donde hay una especie de perdón. Y según, porque yo no he visto oficialmente que Donald Trump haya pedido a la FIFA o al presidente de la FIFA, Infantino, directamente, que le haya dicho, mira, perdonale la tarjeta roja a Balagún. Pero el comité disciplinario de la FIFA anunció ayer que le levantó el castigo a Balagún y Balagún va a jugar. O sea, va a poder jugar. Y entonces viene la pregunta de todos: ¿cómo se le perdona a un jugador una roja? ¿Por qué? ¿Y por qué se mete la política en esto? Es un rollo esto lo que ha pasado.
9: Donde yo trabajaba antes, ya hace varios años, había un compañero mexicano y cómo se burlaba de nosotros. Yo ayer con mi familia aplaudimos que cuando terminó el partido de anoche de México-Inglaterra. Estábamos cruzando los dedos.
1: Socando estaban ayer.
9: Sí.
1: A mí me dio lástima, la verdad.
9: Sí, hombre. Esa es la situación, son muy burlistas. Por eso yo no le voy a México. Y siempre que juega a México le voy al equipo contrario.
0: Fallamos muchos goles, dice el amigo mexicano Francisco Reyes, que nos está escuchando. Damaris en Nueva York nos manda un videito, no sé qué será, voy a ver si...
1: Pero, okay, unos dicen que le jugó a favor, o sea, el árbitro les ayudó un poco a México. Pero por otra parte también yo considero de que si Inglaterra es súper más elevadito que México, no estuvo tan como a la altura, tan la diferencia, o sea, la distancia de goles.
0: Es que es difícil jugar contra México, sinceramente, y ahí en el Estadio Azteca,
1: sí,
0: con una afición al tope, aunque parezca mentira, pero aunque también, también funciona o sea, la altura en el estadio.
1: Ajá.
0: Y es que México se engrandece ahí por historia, como decía el amigo, nunca nadie le había ganado de Europa, pues. Entonces,
1: ¿en qué minuto tú, ayer viendo el partido, tú dijiste, híjole, ¿no van a dejar que Inglaterra gane?
0: Es
1: o sea,
0: que, mira,
1: tú estabas ya dudando de que iba a ganar.
0: Yo vi el partido cuando jugó contra Ecuador. Ajá. Y México fue demasiado buenísimo. Entonces yo dije, si Inglaterra juega o se deja que se le encime demasiado México le va a anotar un gol y va a desesperar a los ingleses. Pero Inglaterra ya llevaba otra idea. El técnico Tuchel llevaba otra idea en la cabeza: no jugar como Ecuador. Entonces fue paciente, lo sostuvo, lo tenía, y hubo un momentito donde ya Inglaterra estaba dominando tranquilamente. Yo dije, no, aquí algo va a pasar, porque de repente adelante Harry Kane o Bellingham o este Gordon, que qué bárbaro por la línea ese, algo van a hacer. Y en efecto, en un contragolpe, jugada, una centralización, se queda solito Bellingham y de cabeza, golazo. Centra un minuto después México, comienzan a jugar ya con miedito con los ingleses, cometen un error, se la roba, creo que fue Bellingham, va avanzando, se la sirve a Harry Kane y Harry Kane se la sirve a Bellingham, una triangulación perfecta, plum, gol, dos goles casi en un minuto. Ahí México ya fue otra México. Entonces no es lo mismo jugarle a Ecuador que jugarle a Inglaterra. Yo creo que los primeros minutos fueron decisivos, es la pregunta tuya la que me estabas haciendo. Uh-huh. Este taxista dice, ¿por qué son muy agrandados los mexicanos? Por eso no. Buen día, Omar, en la fábrica donde trabajo, de 15 mexicanos que laboran aquí, 7 no vinieron a trabajar hoy y casi hay pelea por la mañana.
1: ¿Qué les
0: hasta
1: pasó?
0: Tuvo que intervenir el supervisor del trabajo, dice. Recuperé un poquito de dinero que perdí contra la selección de Ecuador, dice. Ah, por lo menos en México estamos contentos, hemos llegado donde no habíamos llegado antes, dice Francis. Sí, tiene razón. Jorge Majano dice, mira, es que la FIFA es lo más corrupto que hay. Solo vean que México no pasa de los octavos hasta ahí. Le da a México, dice. Uh-huh. Yo que vivo en Indonesia, aquí hay mexicanos y tengo críticas por estar acá, burlas de un país pequeño, dice. Ah, ok. En este momento está escuchando los comentarios de nosotros, que los consideran burlescos.
1: Sí.
0: Y él tiene compañeros mexicanos, dice, y están molestos con él porque está escuchando la radio. Pero este es un sentimiento, va, de lo que se vive en el fútbol. No estamos hablando nada, digamos, dañino o antisocial, sino que es parte del fútbol. Comentarios. México y El Salvador se han enfrentado en 37 ocasiones con una clara hegemonía mexicana. México ha ganado 32 veces, mientras que El Salvador solo ha conseguido 4 triunfos, registrándose además un empate. El último enfrentamiento entre ambas selecciones ocurrió el 30 de marzo del año 2022 durante la eliminatoria mundialista, con una victoria de México 2-0 en el Estadio Azteca. Soy rencorosa y me dio gusto que perdiera México, dice Rebeca. Algunas personas de México se creen superior a las demás países, por eso yo los detesto. Opiniones de la audiencia. Preparando una mariscada en este momento, dice Marvin. Ey, ahí nos mandó, mira, la los cangrejos y todo lo que le ha metido a la sopa. Se ve
1: de
0: buena.
1: Todo, qué rico.
0: Se ve buena, Marvin.
1: Mira, Angelita, en serio, dice de la novia mexicana. ¿Leíste ese mensaje?
0: No.
1: Ok, Omar, estoy de acuerdo. Y mi hijo, bueno, la novia es mexicana, por eso íbamos por México,
0: sí,
1: nosotros.
0: Sí, correcto.
1: O sea, es decir, que la apoyaban por eso, no porque sí, en realidad les guste mucho la
0: Bueno, selección. Yo tengo amistades mexicanos.
1: Ajá.
0: Y yo sé cómo viven el fútbol ellos. Y yo no me meto pues en este asunto, a que les voy a llamar o me voy a decir, ¡ay, perdieron! No, no, es otro rollo. Buenos días, Omar. ¿Recuerdas que la frase al mundial no vamos, pero a México le ganamos? Dice. Es cierto. Nos conformábamos con eso. No les apoyamos porque son agrandados, son bocones, revoltosos y no saben respetar a los rivales. Y ayer fue un día porque ya quedaron fuera y con ganas de seguir avanzando, así que lo sentimos mucho. Adelante.
7: Sobre lo de Donald Trump y la FIFA, ajá, eso es, para mi opinión, Infantino ha quedado expuesto a que él es el que decide lo que pasa, él es el que decide las rojas que se ponen, las que se quitan, porque es increíble. Casi que no hay precedentes de que se le quite una roja a un jugador en el mismo torneo y corto, o sea, en un mundial para sí, más. Sí. Digamos que un mundial, en cualquier otra competición,
0: y un jugador
7: es
0: tan
7: alegable.
0: Bueno.
7: Uh-huh. Pero es primera vez, creo, que pasa en historia en un mundial. Desde mi punto de vista, eso comprueba que Infantino hace y deshace lo que quiere. Porque en este caso, solo por una llamada de Trump, le quitó la roja al jugador de Estados Unidos. Y eso confirma mi teoría, bueno, la teoría de medio mundo, que Argentina juega con el favor de Infantino, pues Infantino es el que decide lo que se hace y lo que no se hace.
1: Entonces, bien, ¿cuál es que le quitaron a la
0: roja? A un jugador de Estados Unidos.
1: A Estados Unidos.
0: Sí, que es determinante.
1: ¿Y el de Inglaterra entonces?
0: No, deberían
1: solo
0: de...
1: Solo quiere abogar por aquel entonces.
0: Ajá, sí, claro. Okay. México no nos ven bien, dice. A los salvadoreños, según ellos, son mejores que los centroamericanos. Dice el amigo que está allá en...
1: Estamos hablando de fútbol porque, o sea, culturas y muchas cosas son muy aparte del fútbol.
0: La gente que no quieren a México, les digo gracias, soy mexicano. O sea, y a los nos que gusta. Nos quieren, también les digo gracias.
1: La comida nos encanta de
0: sí,
1: México,
0: sí,
1: entre otras cosas.
0: Es que no, es otro rollo.
1: O sea, eso,
0: sí,
1: son
0: otro
1: cosas
0: rollo.
1: Muy diferentes.
0: Vean, ya estaba eso para México, dice Jorge Majano. Saludos, Jorge. Ya estaba eso para que México pasara, pero Infantino ni el árbitro no podían hacer los goles, dice. Ahí está, comentarios de la audiencia.
10: Buenos días, Leslie y Omar en el show de la mañana, en este picoso programa que tienen, el show de la mañana.
0: Muchas gracias.
10: Y bueno, quería opinar.
0: Adelante.
10: Sobre por qué no apoyan los centroamericanos a lo México. Bueno, prácticamente es como tú estabas diciendo anteriormente, Omar, por los periodistas, más Faitelson. Y Honduras siempre le ha echado en las famosas tacazas en el 2013, allá por octubre, con goles de Carlos Jair Molina y Jerry Benson. Y también, como lo que dijiste tú, cuando dijo que El Salvador no existía, dijo Faitelson y dijo sí, el narrador salvadoreño, no me acuerdo quién es, tampoco lo recuerdo, pero sí lo tengo en la mente, que dijo la narración, que viene Cheyo Quintanilla, Eliseo, y ¡gol!
0: ¡Faitelson, no existimos!
10: Dijiste que no existíamos, Faitelson, ahora traga testa, Faitelson.
0: Así le dijo.
10: Saludotes.
0: Así le dijo.
1: Lo que uno
0: y
1: dice,
0: en vivo, sí, lo dijo, traga testa.
10: A donde no estoy de acuerdo, Omar, bueno, pero como las... Uno nomás se lo opina y los que dirigen, los que... Los jueces son los árbitros. Es en el Cabo Verde versus Argentina.
0: Ok.
10: Si hacemos... Yo no que estoy a favor de nadie. Me gusta ser transparente. Mira, sí, que gane el mejor. Pero cuando jugó Argentina versus Argelia, Messi le pegó... Le pisó la pantorrilla.
0: Sí.
10: No le hicieron falta.
0: Ni a María. Ni a María,
10: sí. Y en ese mismo torneo, Estados Unidos con ese Bobina salió expulsado por la misma falta.
0: Parecido.
10: Otro encuentro en el mismo torneo de mundial.
0: Sí.
10: Y cuando Cabo Verde, hombre, unos hombres conocidos bajo Bocinha, es un electricista. Y te imaginas la potencia del mundo, Messi, con Bocinha.
0: Es cierto.
10: En lo que te decía, antes de terminar el tiempo de los 90 minutos, las dos faltas que hace el tiro libre Messi. No existe esa falta. porque si tú la ves, esa falta no lo tocan. Y cuando hace el tiro libre Messi, antes de pitar el árbitro, Bocinha estaba componiendo la barrera, antes de pitar, dispara. Prácticamente Bocinha está listo y saca ese tiro de esquina. Bueno, perdón, ese tiro libre. Bueno, es la opinión, pues quien debe son los jueces que llevan todo eso, pero nomás solo es la opinión de uno que es espectador nomás.
0: Claro.
10: Saludos.
0: Son bienvenidas sus opiniones.
10: Saludos. Un saludo para Corixa Ortiz. Desde acá, desde Honduras, de parte de Ancelotti Ortiz.
0: Ancelotti Ortiz.
10: Anquetrique, Honduras.
0: Buen comentario, mi amigo, excelente. Dice David Turcios, buenos días, la final va a ser Argentina contra Francia. Y nos manda un pan, fíjate que han hecho como pan. Sí. Lo vamos a subir en este momento, es como una semita, pero parecida a una Copa del Mundo. José López.
11: Buenos días.
1: Buenos días.
0: Sí,
11: mira, acerca de un poquito del partido de México de Inglaterra, pues ahí tiene que ver mucho que ver el tipo de selección que viene a enfrentarse con México, y una vez que son de otra élite estas selecciones europeas, ya los que quedan peleando en eso, bien sabes que Inglaterra siempre ha llegado a pelear los cuartos, octavos, y son gente que está experimentada para el partido. Porque no es la primera vez que hacen eso. Entonces, pues, esto acá con los equipos acá, eso es lo que pasa. Que pues no hay un que diga una confianza de que México, porque México nunca ha pasado unos cuartos. Entonces, pues, hay mucho de eso que hablar. Y otra cosa de la tarjeta roja, que la siempre lo van a dejar jugar. Al seleccionado de vale, Estados Unidos, sí. Ha pasado en partidos que la FIFA revisa bien el juego y sí han habido.
0: Es que yo tengo entendido que hay un apartado, hay una. Sí, hay una regla.
11: El partido de hoy, no sé cómo lo veas tú, pero yo pienso que hasta hoy se le llevó el corrido a Portugal con España. Así que no sé tú cómo lo veas.
0: Ya vamos a llegar. Pero a eso.
11: Que Portugal hasta hoy ya era su último partido.
0: Sí.
11: Esperemos que no, porque pues Cristiano Ronaldo pues se merece de perdida que llegue a pelear los cuartos, que viene bien tranquilo.
0: Sí.
11: Pero bueno, vamos a ver qué pasa. Así que saluditos.
0: Gracias. Saludos desde Comayagua, Honduras, dice Jesse. Mira, ahí nos está viendo. Marbella dice, saludos, bendiciones Jesse, desde Marbella. Morazán.
1: Fotos y videos.
0: También a Paraguay dice, le robaron el partido, dice, hay un comentario, mira, miren al señor, ok, ya mujeres de Ronaldo, supérenlo, Messi ganó un mundial y su esposo nunca ganará uno. ¿Recuerdas que Obama les metió el FBI cuando no le dieron el mundial y descubrió la corrupción? Ahí porque Infantino tiene miedo, dice Héctor. Es que hay otras cosas, mira, hay cosas que uno no entiende o no logra comprender y que pasan en el fútbol y de manera increíble. A veces uno piensa otras cosas, ¿no? Esto es la otra cosa que no me gustó de la afición de México. Cuando ganan o pierden, le rompen los vidrios a los carros que les hacen mil cosas. Que las personas que están ahí saliendo del estadio, sí, hombre. Vi esas cosas bien.
12: No, Marcio, en un córner. Yo ya miraba al árbitro con ganas de lanzarse de chilena y meter el gol para que México empataba. Fue descarado. Y la gente minutos. Que no se confunda, estamos hablando de fútbol, no estamos hablando de países, de su gente. Estamos hablando de fútbol.
0: Ahí está el niño cualquier gritando gol. ¿Eh?
12: Sí, hacia no el fútbol de un país
0: México.
12: U otro.
0: Tienes toda la razón.
1: Van a sacar allá en México, no
0: mezclamos
1: allá
0: otras cosas.
1: No van a mandar para mí.
0: Eso pasó en el 1962, dice Jorge Majano. Que le perdonaron la expulsión a un jugador. Es que fíjense que hoy escuché a una comentarista deportiva venezolana que trabaja para Univision, y ella tiene mucho conocimiento sobre eso, porque uno pues hay que irse a las reglas, ¿verdad? Y la regla es clara. Cuando a un jugador le sacan una tarjeta roja, por consiguiente, el partido que se viene después, ese jugador no puede jugar, y depende la gravedad de la falta, podrían ser uno hasta tres partidos, o más probablemente. Pero en el informe, el árbitro determinó que nada más era un partido, hasta ahí nomás. Pero ayer la comisión disciplinaria de la FIFA pues que ahí hay otros asuntos. Determinaron, le hicieron el estudio a la falta o a la gravedad de la falta y vieron de que no era este, apropiado que este jugador lo castigaran por un partido, sino que la roja va a continuar, pero él va a poder jugar. Mira cómo son las cosas. Pero ese, ese apartado sí existe, o sea, sí está en, la, en el reglamento. ¿Que no lo emplean? No. ¿Que hubo una solicitud de parte de alguien o a saber qué? Probablemente, pero son cosas que nosotros no sabemos.
12: Así que dicho lo dicho, México que vaya y que chingue su...
1: No, sí, ya chingaron ellos a otra gente porque está... quemando eso de los vidrios, imagínate.
0: No, hombre, sí, estamos alegres porque ganó Inglaterra, dicen por acá. Agua, de habla, agua blanca nos mandan uno, unos palos de cocos ahí para que, ¿sabes para qué? Para que tomemos
1: saludo,
0: agua.
1: Freddy's. Uh-huh. No, y los Nansos también ahí aparte, va.
0: Me quedé esperando el audio ahí, amigo, que dijo que iba a mandar. Me mandan.
1: Los que están en TikTok, casi, bueno, no, ahorita no he visto ya los comentarios, ¿verdad? Dejas, pero ¿no? Si pueden agregarnos a WhatsApp, agréguenos al 2641-2157 y nos manda el audio que quiera.
0: Nos están escuchando en Happy Frozen. Este lugar está en San José de la Fuente. Ay, es una rico cafetería Happy Frozen. Y nos invitan, dice, ¿para cuándo vamos por allá?
1: Ay, qué rico, de verdad.
0: Sí, sí, sí.
1: Es Happy Frozen, es el que estuvo
0: con nosotros a la feria. En la entrada, sí, en la entrada, en la entrada, cerquita de la clínica.
1: Sí.
0: Ahí está Happy Frozen. Le mandamos un saludo al propietario, mira.
1: Al ratito llegamos por ahí.
0: Claro, primera vez que veo a Leslie, dice Dinora Joya.
1: Saludos, Dinora.
0: Cars Klein dice, me despido, amigos, acá es medianoche.
1: Está bien.
0: Desde Indonesia, feliz saludos noche, hasta descanse. Guajiniquil del Islique. Hasta allá les mando saludos.
1: Descanse.
0: Bueno, mi gente, y los mexicanos...
4: Estaba 11 por eso, 11. Por ahí están los detalles de calidad, ¿sí?, que marca la diferencia. ¿Sí? Pero al final...
5: ¿Me estás dando la razón?
4: No, no, te estoy diciendo que si creíamos que México por fin podía dar el salto de calidad en su casa contra Inglaterra y se queda un ratote contra un rival que tiene 10, no, si no lo puede aprovechar, no, ahí hay que cuestionar a México.
0: Ahí están dándole duro, hoy los periodistas le están dando duro.
11: Pero es que mira, ve, que como te digo, nadie habla del partido que jugó Croacia con Portugal. A Croacia se le quitan ese partido, fácil se lo quitan, se le echa de ver. Qué huevo querían que pasara Portugal. Porque si tú ves
0: bien. Mucha controversia, sí.
11: A
0: sí,
11: los pobres croatas les pegaron, que fue de maravilla.
0: Y un gol ahí. Que...
11: Y pues se le ve claramente también al técnico de Portugal, que saca a Cristiano para hacer ganar a Portugal. Y en cosas que pasan con Argentina, meten a la pulga para ver resultados. Es que es algo muy diferente. Es que ahí te va la estadística de hoy. 2-0. Gana España.
0: Ok, es que, bueno. Vámonos entonces ya con la programación del día de hoy. Partidos que dale, se vienen.
1: Solo leí el último mensaje de WJ.
0: Ok, ¿qué
1: WJ
0: dice?
1: WJ, dale vos.
0: Buen día,
1: es
0: fabulosa.
1: Es que no sé el nombre, ¿cómo se dice?
0: Fagani, Fagani, oh, Fagani el árbitro.
1: Ok.
0: A lo Barton.
1: Los dos.
0: A lo Barton, dice, árbitros. De aquí no nos vamos hasta que México empate. Lo que me he gozado este día, dice. Bien, hoy entonces hay dos partidos en los octavos de final. El día de mañana se cierran los octavos de final y el miércoles hay descanso, señores. Hay partidos hasta el día jueves, o sea, vamos a sentir una ausencia tremenda el miércoles. Pero el día de hoy, a la 1:00 p.m, hora salvadoreña, Portugal va contra la selección de España y a las 6:00 p.m, Estados Unidos contra Bélgica. Leslie López, vámonos al pronóstico de hoy. Portugal contra España. ¿Quién se va para la casa y quién se queda en la competencia?
1: Portugal y España.
0: Sí.
1: Se va para la casa España.
0: Por primera vez. No, ya varias veces está de acuerdo con vos. Sí, yo siento
1: no
0: que...
1: No, has venido apoyando a España. Has venido apoyando a España.
0: Sí, pero es que yo...
1: La has salvado estos
0: mira,
1: días.
0: Mira, pero es que yo no me voy a ir...
1: Oh, ahorita ya es como que a hockey.
0: No, es que lo que quiero decir es esto. Que yo le voy a España, pero yo temo que Portugal le va a ganar. Y soy bien realista. Entonces, aunque quiera que gane España, pero mi pronóstico es que España hoy va a perder contra la selección de Portugal. Sí. Entonces, Portugal va a ganar, pero va a ganar y le va a costar, pero va a clasificar. Así que España se va para la casa.
1: Es que fíjate que ya desde acá para allá es desesperación total que van a haber penales. O sea, hay penales y viene como que...
0: Ciertas selecciones quieren llegar a penales.
1: Exactamente.
0: Pero hay unas selecciones que no quieren llegar a los penales.
1: Okay,
0: quieren acabarlo en el partido. Pero ahí está, como vos decís,
1: pues la desesperación,
0: aquellos que quieren llegar hasta los penales, ahí están resistiendo y resistiendo y resistiendo y todo el partido
1: no,
0: es de aflicción.
1: No, no, no.
0: Sí.
1: Pero bueno.
0: Bueno, en el siguiente partido de Estados Unidos contra Bélgica.
1: Ah, ¿Bélgica contra qué?
0: Estados Unidos.
1: Ok, Bélgica se va a la casa. Estados Unidos se queda. No sé vos, o sea, no sé vos.
0: No, yo creo que hasta aquí llega Estados Unidos y es el día donde la última selección local de las tres se despiden. Ayer lo hizo, bueno, el fin de semana lo hizo Canadá, se despidió México ayer y hoy, por consiguiente, le toca a Estados Unidos. Okay. Y Bélgica va a seguir en la competencia, así que es mi opinión.
1: Bien,
0: nos vamos a hidratar un poco, Leslie, en este momento, por favor, con supuesto. 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
13: Buenos días, Leli. Buenos días, Omar. Buenos días. Saludos días, acá desde Houston. Siempre los escucho. Gracias. Omar, ¿cómo Carlos. Le hacen los de Noruega?
0: Tum, tum. Así.
1: No hace.
0: Así celebran, ¿eh? Así celebran.
1: Mira, desde que empezó el mundial la hacen así, porque vos andas con eso ya.
0: Desde que empezó el mundial. Mucho. Mira, rapidito, ¿quién cumple años hoy, López? Hoy celebra su cumpleaños Silvestre Estalón.
1: Mero.
0: Silvestre Estalón.
1: Sí, tu tío.
0: 80 años cumple, nació el 6 de julio de 1946. Y nació en Hell's Kitchen, en Nueva York. 80 años, señor Omba, de las películas. Sí, ¿quién no ha visto una película de Silvestre Stallone? Eso,
1: pero bueno. Sí.
0: ¿Quién no ha visto película de él?
1: Mira, y algo que pues la gente, ¿verdad? Como en las películas, la voz era como, o es, algo característico de él.
0: En pero, español.
1: ¿Ah?
0: En español.
1: O sea, su voz, ajá. La propia voz, pues.
0: Mira, es que el que le traduce al español voz. Es la misma voz, creo que acompaña en todas las películas.
1: Sí.
0: Es como casi va bien fuerte, con la personalidad de él. Pero en inglés.
1: Sí, pero obviamente pero bueno, original. El distintivo tono de la voz y la ligera parálisis facial de él sí, no fueron tiene. Decisiones actorales, obviamente, ¿verdad? Pero al nacer, los médicos utilizaron forceps que dañaron un nervio del rostro y lo que ha provocado el parálisis que él tiene, ¿verdad?
0: Sí.
1: El lado izquierdo. Entonces. Parte de eso también la voz se le ha ido, entonces no sé cómo le hacen para poderle entender
0: mucho,
1: un poco.
0: Muchos dicen que es un mal actor, muchos dicen que es un mal actor. Los que saben de actuación dicen, no sirve, sí. pero ha tenido sus éxitos. Bastante. Saludos para mi esposa Brenda Velázquez, dígale que la amo hasta Santa Rosita del Sauce, La Unión, dice J.I.B. También Noeli, saludos desde Cacaopera, igual J.I.B., saludos para mi esposa Brenda, ahí está, saluditos.
1: ¡Uy!
0: Vamos a ver por acá... Leslie, buenos días, Omar, soy Nelson Gámez. ¿Qué pasó, Nelson? Allá está Nelson Gámez en
1: Naples. Quieren saber si estás todavía con vida, bien.
0: En Naples. Mira, pero ¿dónde anda este hombre? Ahí va...
1: A saber dónde andan, po. A trabajo van, quizás. O vienen de disfrutar es el que... 4 de julio en otro estado, a lo mejor.
0: Mira, ¿y dónde va a jugar este? ¿Este es un fan fest? ¿Qué? No es el estadio, ¿verdad? Ey, qué bien, mira, vamos a subir ese video, mi amigo, edítalo como quieras y le pones, ok, mándamelo, porfa, está bien, gracias. Bien, David Turcios, le mandamos saluditos, mi opinión es que Portugal queda eliminado, dice, terminación 91-92. Bien, ahí lo dejamos entonces, López.
1: Sí.
0: Y nosotros nos vamos a una importante pausa en este momento, sí, volvemos.
1: Son las 10:06.
0: Ay, los saludos de cumpleañeros, qué barbaridad, dale. López, rapidito.
1: Vamos a saludarlos.
0: Por favor. Para Priscila del Carmen Santos, de parte de su primo Juan René Santos, hasta Lagunetas de Jocoro,
1: muchas
0: cumpleaños.
1: ¡Muchas felicidades!
0: Matías Alexander Santos, hasta Lagunetas de Jocoro, de parte de Mélida Santos, le desean muchas felicitaciones.
1: ¡Muchas felicidades!
0: Fátima del Carmen Rodríguez Cruz, hasta Cantón Terrero, Caserío Sacadeagua, de Lislique, de parte de su hija, y Miguel Ángel Rodríguez Molina.
1: ¡Muchas felicitaciones también para nuestro amigo en común! Te voy a dar pistas. es el de todos ustedes los sementales es el más peludo.
0: Hoy está celebrando su cumpleaños, señoras y señores.
1: ¿Cómo la agarraste rápido,
0: Héctor,
1: verdad?
0: Villalta. Héctor.
1: Muchas felicidades para Héctor de parte de su familia que lo ama, lo adora y pues que siempre dan gracias a Dios por estar con ellos y para ellos. Así que muchas felicidades de parte de ellos, que son los especiales del hogar de él, de Héctor, y también de parte de nosotros también, que
0: sí, por supuesto,
1: pues compartimos con él y le queremos mucho. Así que esté muy bien, que se la pase muy bien trabajando hoy como siempre, y así ahí vean toca. Ustedes cuándo disfrutar.
0: Te mandamos desde acá un fuerte abrazo, Héctor, sí. Que Dios te bendiga y siempre participa en el show.
1: Toma
0: que
1: bien, toma bien.
0: Necesitamos ahí, ¿verdad? Reflexiones que son muy bonitas. También le mandamos saluditos especiales. Ayer estuvo de cumpleaños Fátima del Carmen Rodríguez hasta el Cantón Terrero del Islique. Ah, Sonia Emérita Sorto hoy celebra su cumpleaños.
1: Felicidades a Sonia Emérita. Bendiciones.
0: Noeli dice saludos desde Cacaopera. Bien, y para todos los tiernitos de hoy.
1: ¿Qué cumplean? Una matatada de años más.
0: Hola, soy Yasmeri Benítez.
1: Yasmeri, okay.
0: Leslie Omar, ¿cómo están? Espero que bien, dice Yasmeri.
1: Saludos, amiga.
0: José Cibrián también conectándose, gracias.
1: Bailando alegremente.
0: Que los cumplas feliz. Tarantata. Ya volvemos.
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0: Más ordenado. Bueno, pero bien tardados. 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
0: Correcto. Bueno, sí. Voy con un par de saludos.
1: Dale.
0: Nelson en Nueva York, buen día Leslie y Omar, salúdeme a mi
1: buenos
0: prima
1: días.
0: Daisy Argueta, que el día de hoy está cumpliendo años. Saludos, saludos. Daisy. Alonso Isaías en Dallas, Texas, nos manda una foto de... Mira, güey, el Chago, el apóstol, bien sentado en un sofá con 4 coronas y con la camisa de México. O sea, 4 botellas de
1: ¿no será
0: de
1: la IA vos?
0: Probablemente. Buenos días. Hay que ser fanático, pero no tonto. Porque a mí me gusta el fútbol, pero no me gusta criticar a nadie.
1: Ok.
0: Porque en México hay buenas personas como aquí en El Salvador, pero por uno pagan todos los mexicanos. Como nosotros aquí en El Salvador. La verdad que nosotros en lo mismo quedamos. Lo beneficiado ya sabemos quiénes son. Amigos, dice, feliz día. Ahí está opinando, ¿verdad? Saludos a Kevin, también a... si gusta me vas ayudando con los mensajes ahí.
1: Ok. Kevin, saludos. Soy Erika y salúdame a mi mamita que ayer estuvo de cumpleaños. No sé si nos puede brindar el nombre de su mamita, por favor. Sería muy importante para saludarla. El nombre y el apellido y hasta dónde, por favor.
0: Sí.
1: Y Jaime nos manda ahí una imagen también,
0: donde
1: ¿verdad?
0: Aparece... En la cuneta, no, en la cuneta aparece Vinicius Junior con una botella de zapata de elefante y está bien tomado y está queriéndolo levantar Neymar, como le dice, vámonos, vámonos. Y quien está gozándose de él es Cristiano Ronaldo y Messi. ¿Y quien está sentado ahí al fondo? Espérame, echándose un cigarrito.
1: No, ese señor es un común.
0: Sí, es como... Saludos desde Rancho El Pitayo.
1: Qué dicen. Real se ve, bo.
0: Sí,
1: ay, no, allá. Con la IA. Ey, saludos hasta el rancho. ¿De dónde es ese rancho?
0: De San Juan, Pitayo de San Juan.
1: Oh, es, ok. El rancho de Pitayo de San Juan. Bien. Jaime desde... Oh, Jaime de Alcatraz nos manda un video también. Uh-huh. Va en su vehículo escuchándonos. Buenos días y saludos.
0: Hasta la montañita, se llama La Amarillita, dice.
1: La Amarillita es la mamá.
0: A Erika, mi mamita, que ayer estuvo tiernita, dice. Hasta la montañita.
1: Oh, hasta la
0: montañita. Se llama Amarillita, dice.
1: Okay, niña Amarillita, muchas felicidades.
0: Miren, hablando de cosas de la Copa del Mundo, me llama la atención a mí, por ejemplo, lo que vi ayer en el estadio de la Ciudad de México. Hay una cámara que la sostienen como unos cables. Son varias cámaras, creo. Entonces, uno ve en la transmisión de la televisión que hay una cámara que se mueve para allá y luego para el otro lado, que se sube, pero uno la ve pequeñita. Y fíjense que tuve que averiguar un poco sobre ¿cómo es que se maneja esa cámara? Esa es otra cámara que va encima de los jugadores en el estadio y hace unas tomas espectaculares. Y uno dice, es dron, pero no es un dron, sino que es una cámara que se le conoce como la Spider-Cam, o sea, la cámara, la araña, digámoslo así.
1: Ajá, o sea, las arañitas son en donde va detenida, a lo mejor.
0: Sí, es unos cables, son cuatro cables que lo sostienen, pero son cables bien fuertes. Entonces, conseguí una entrevista que le hicieron al operador de esa cámara y me pareció, yo creo que es interesante conocer ciertas cosas de la Copa del Mundo. Por ejemplo, esta Spider-Cam.
1: Sí, curiosidad, sí, claro.
0: Escuchemos.
20: Se llama la Spider-Cam.
0: Spider-Cam.
20: Esa cámara que está suspendida en medio del Estadio Azteca y de todos los estadios del Mundial. Encontramos a quien opera esa cámara aquí en México y les presento, con más de 26 años de experiencia, Alejandro Alvarado, operador de la Spider-Cam. ¡Órale!
21: Hola, buenas tardes.
20: Bienvenido, Alejandro. Cuenta todo. ¿Qué onda con la Spider-Cam? ¿Por qué se llama así?
21: Pues básicamente es porque funciona como si fuera un...
0: Le voy a bajar tantito al fondo para que lo escuchemos mejor a él. Ahora sí.
21: Colgada de una telaraña. Se depende de cuatro cuerdas, que son de Kevlar.
20: Adentro, de Kevlar.
21: Adentro lleva fibra.
20: Yo dije, óptica. ¿Será metal? Será, ya sabes,
0: son cuatro cables.
20: A ver, enseña la cuerda.
0: Ahí andaba la cuerda.
21: Esta cuerdita.
1: Ajá. ¿Qué tan gruesa es? Como un más de un cable negro.
0: Es como el cargador.
21: Kevlar y nylon.
1: Ah,
21: sí.
1: Yo pensé.
0: Nada.
21: Es nylon reforzado.
0: Pero sostiene.
21: Esto aguanta dos toneladas.
0: Dos toneladas, o sea que bien sostiene un carro.
21: Dos toneladas en total. Uh-huh. Cada motor, que se llama winch, trae 300 metros de este material, de esta fibra recubierta de Kevlar.
20: Y esa está amarrada al techo.
21: A los motores, que se llaman winch.
20: Ok, entonces, la Spider-Cam está al centro. ¿Sabemos cuánto pesa?
21: 120 kilos aproximadamente.
0: 120
21: y 1,80
0: kilos.
21: Más o menos de alto.
20: ¿Un metro 80?
21: Está de mi tamaño.
20: Porque se ve chiquita, ¿no?
0: ¿Cómo de mi tamaño? Mido 1,84.
20: Entonces, la Spider puede ir de un

0: entrando la Spider-Cam en un partido, ¿cuál es la prioridad?
1: Seguir el balón, seguir la jugada.
0: El balón.
1: Ah. Seguir la jugada, volamos a 16 Mira, metros
2: mi, mi
1: de
2: pregunta
1: altura
2: sería, ¿y si la pelota le pega a la cámara?
1: Que peligroso. Se pueda ver bien en televisión, ni tan lejos, ni tan
2: tal
1: cerca.
2: Tal vez le pregunta
3: no, sí, eso. No, porque se está lloviendo, obviamente se va a mojar también, o sea, aguanta de todo.
2: No, no, no, pero me refiero al golpe, el golpe de la pelota, digamos, porque la cámara baja.
1: Hay jugadas donde sí bajamos más, por ejemplo, tiros de esquina bajamos más. Podemos irnos atrás de portería.
2: Ojalá que le pregunte si le si golpean la cámara.
1: Del rectángulo de juego. Tenemos comunicación con el director y con otros dos compañeros del equipo de Spider, uno que está en la cancha y otro que está en la azotea.
0: ¿Qué?
2: En la parte alta.
1: De hecho, antes de empezar a operar a la Spider, antes de siquiera darle energía a la Spider, se tiene que subir Gersa a la azotea a revisar que no tengamos obstrucciones en el Kevlar para poder volar. Wow. Hay veces que hay hojas de árbol, envolturas de papa, hay huevos de libélula. Entonces tenemos que ver que no haya todo eso y si hay, pues hay que quitarlo. Cuando hay algún problema en alguno de los motores, Gersa, tengo problemas en el winch 1, entonces él se va por la azotea hasta el winch 1 y
2: ya ve que está estadio sucediendo.
0: ¿La Spider puede bajar hasta donde están los jugadores?
1: En modo de mantenimiento, entonces, baja hasta punto baja, cero, sí. Hasta ras de suelo, pero en modo vuelo, así baja hasta 5 metros, eso es por seguridad.
0: Ya.
1: Así se configura, pero en partidos de la NFL se libera totalmente. Entonces ya depende de ti la
3: Spider, ¿cómo se llama? Voy a buscar.
2: Spider Cam.
1: Que tengas.
0: Esta Spider cámara Cam. Spider que está en el Azteca hoy, me decía Sale que la trajo la FIFA.
1: Ajá. Esas, todas las Spiders que hay en este evento.
2: No,
1: son
2: la pregunta no le hizo. De
3: y se ve bien pesada la cámara.
2: Ah, sí,
1: traen
2: claro
1: su equipo, traen su gente y traen su todo.
0: ¿Cuánto pesa cuesta una Spider?
2: 120 kilos pesa.
1: Pues, de la última sí cotización,
2: como cerca de 200
1: de dólares.
2: 60 libras.
0: El sistema completo de la Spider Cam, 6 millones de dólares, cuenta bien. Eso
3: sí te soporta un pelotazo.
2: Sí, soporta.
1: Software.
2: Sí. Espérame, no sé si le
3: o sea, yo por eso verla,
0: estadios
3: ¿no? Porque
0: en el mundo que tienen su propia Spider es Wembley Stadium.
2: El estadio de Wembley.
0: El estadio Azteca.
1: Exactamente.
0: Qué wow belleza. Porque ¿hasta dónde abre el lente de la Spider?
1: Tenemos un lente de 14 milímetros, que es un lente angular, pero mientras más suba yo puedo ver.
2: Tiene más amplitud.
0: O sea, ya puedes ver hasta W Radio aquí en Tlalpan 3.
2: Bien, ahí está, mira, qué interesante conocer un poquitito acerca de...
3: O sea, sí es más grande que vos, o sea,
2: sí,
3: un la parte de una persona.
2: No, no,
3: sí,
2: no, pero dice que mide 1.80 y yo mido 1.84. Ah. Probablemente, sí, pero perdón, pues, o sea, perdón.
3: Si vámonos, grande, vos,
2: vámonos al pronóstico del tiempo.
3: Y a la par del Chele, si sos sí, grande, sí, Chele, y le digo, eso pasada,
2: me
3: grande.
2: Dice, hoy te veo bien grande, me dice sí la pasada. Vámonos al clima, López, por favor.
4: En el show de la mañana presentamos el pronóstico del tiempo con la chica del clima. Leslie López nos informa si hoy caerá un mamellazo de agua. Bueno, nos rostizaremos del calor como
3: sí,
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2: Espérame un segundito.
3: ¿Quién está ahí?
2: Nos están preguntando a qué hora juegan hoy. A la 1 de la tarde va Portugal contra España.
3: ¿A la 1?
2: Sí. Y a las 6 de la tarde, Estados Unidos contra Bélgica. Pronóstico lo brinda hoy Jonathan Hernández. Adelante, Leslie.
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2: segmento,
3: 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Tenemos a Jonathan. Adelante.
5: Muy buenos días en este lunes 6 de julio, estas son las condiciones del tiempo para el territorio salvadoreño. Revisamos de manera rápida las condiciones que se registraron el día de ayer con las lluvias que les estuvimos anunciando durante el fin de semana. Máximos arriba de 80 milímetros en sectores como Cara Sucia, Montecristo y La Palma y en el área metropolitana de San Salvador arriba de los 42 milímetros. También tuvimos lluvias en el sector oriente del país y también tuvimos ráfagas de viento importantes asociadas al desarrollo de estas lluvias y tormentas, 78.7 kilómetros por hora en Puente Cuscatlán, San Vicente y 63 kilómetros por hora en el sector correspondiente a Ilopango. Para hoy tenemos remanentes de esta onda tropical que se va a ubicar en el sector de Tehuantepec, dejando algo de humedad e inestabilidad sobre nuestro territorio, pero también tenemos influencia del flujo acelerado del este, lo cual va a limitar las lluvias sobre todo a sectores de montaña del centro y del occidente del país. En el transcurso de la mañana, nubosidad, sobre todo en sectores de la cordillera del Bálsamo, cordillera Paniquilamantepec, zona norte de Santa Ana y Chalatenango, con posibilidad de lluvias breves hacia el final de la mañana. Para horas de la tarde, lluvias y tormentas podrían formarse para la zona norte de Santa Ana,

0: Chalatenango, el sector correspondiente a Cabañas y Morazán, y también sobre el sector de la cordillera Panícula-Matepec y sector de la cordillera del Bálsamo. Para horas de la noche y la madrugada no estaremos esperando lluvias en el sector de costa. Recomendamos siempre precaución por corrientes de retorno y en aguas profundas por vientos acelerados de hasta 40 km por hora. Las temperaturas se mantienen cálidas para este día sobre el territorio salvadoreño, con máximas en zonas altas de 25 a 32 grados Celsius, valles interiores y zona oriental de 33 a 38 y zona de costa entre los 33 a 36 grados Celsius. Recuerde mantenerse pendiente siempre de fuentes oficiales de información. Esto sería todo en cuanto al pronóstico del tiempo desde el Ministerio de Medio Ambiente.
1: Muy bien, ahí está el tiempo, gracias al Ministerio de Medio Ambiente.
2: Muy bien, agradecemos al Ministerio y también a Distribuidora de Pollos Amilcar. 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
1: Bueno, nos vamos a una importante pausa, pero antes de irnos,
2: Ulises,
1: no, Ulises nos mandó un video.
2: Ulises, este
3: video.
2: Saludos.
1: Están llorando los mexicanos por la derrota anoche.
4: Buenos días, Omar.
2: Buen día.
4: Me pueden poner la canción ahí de cumpleaños, ahí para Marillita.
1: Ah, bien. Claro que sí, en el menú ahí la vamos a programar, mi amigo. Vaya. Espérame que voy a saludar también a los que están en el TikTok en este momento, Leslie. Vamos a ver a quiénes tenemos. Sí. Démosle una revisadita a quienes nos acompañan: a Marta Peña,
2: a
1: Jesse, Ancelotti Ortiz, Marvin G, a Mac Josué Enríquez, Iris Acosta.
2: Saludos.
1: A Trinidad Guzmán, Carlos López, Teófilo
2: corazones.
1: Ramírez,
2: Gise,
1: ajá, también está María Maya. Blanco.com, saludos, dice, un gusto de verles, gracias. Rancho del Pitayo de San Juan, JIB, Noeli, Yasmeri Benítez, a Ancelotti Ortiz, a Miriam, Leonel del Cid, Happy Frozen, le mandamos un saludo hasta San José de la Fuente.
2: Happy Frozen,
1: Dinora Joya, a Santana Canales, Jorge Majano. Todos ellos están así en conexión con nosotros.
2: Gracias.
1: Muchas gracias. Nos vamos a ir ahí. Importante
2: así
1: pausa.
2: Como DJ.
1: Nos vamos a una pausa, Leo.
2: Ya volvemos, ya a las 10:30.
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1: ¿Qué horas tienes, Leslie, por favor?
2: Ya son las 10:37.
1: Ay, me agarró la parpadera, mira, ve cómo está ahí la parpadera. ¿Cómo se dice, Leslie? Parpadora.
2: Sí, el parpadeo. Mira, vos hace días... ya no.
1: ¿Hace días o acidez?
2: No, hace días...
1: Ah, cabal.
2: Hace días...
11: Claro que sí, Omar. Muy buenos días.
2: Buenos días.
11: Hola, Leslie.
2: Hola.
11: Y quiero que me le den un saludo ahí especial, pues, a Mariana Rivas. Mi hija que estuvo de cumpleaños el día de ayer, ¿eh? Así que ahí le ponen ta-ta-ta-ta-ta-ta.
1: Bueno, ahí está, con todo gusto. ¿Me decías tú de hace días?
2: Es que no recuerdo de qué estábamos hablando. Yo se me olvidó.
1: Cabrón, sí.
2: La idea.
1: De la cámara que le decía parpadeaba, te dije yo. Parpadeo. Se metió el audio.
2: No, ok. Que desde que está el mundial hemos dejado ya al olvido la palabra salvadoreña.
1: Sí, así es.
2: O sea, hace días dejamos de darla, pero va a volver luego.
1: Va a volver, seguramente. Pero los videos virales sí los tenemos, así que vamos a ir a un parcito de videos virales.
2: Un parcito.
1: Un parcito.
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1: Bueno, fin de semana bastante abrupto en la Asamblea Legislativa, se dicen cosas ahí. Y pues lo más reciente, la discusión que ha tenido la diputada del Partido Arena, Villatoro, con el diputado del PCN, Cardoza. Vamos a escuchar qué es lo que pasó entre ellos.
13: Presidente, tampoco las felicitaciones forman parte del reglamento interno de la Asamblea Legislativa y aquí vienen como cachiporras a felicitarlo. Los diputados de los partidos políticos que cuando Arena gobernaba votaban con Arena, cuando el Frente gobernaba votaba con el Frente, y ahora que están nuevas ideas pues son las nuevas cachiporras del poder, porque les
1: ese
13: encanta
1: sumarle
13: su corazón a los partidos políticos amiguitos del poder. Yo nunca había visto un diputado de otro partido que felicitara al partido de gobierno por sus internas. ¡Qué vergüenza! Pero bueno, es que no quiere que se peleen con él porque le interesa continuar en el huesito de más de 20 años. Diputado presidente, hay otro tema que creo que también es importante. Aquí no es un tema de campaña política. Y si nos vamos a regular según cómo sirve o cómo funciona el reglamento interno de la Asamblea y cómo se están dando las cosas en esta Asamblea, pues sí, hoy hasta los diputados ausentes votan remotamente aquí en esta Asamblea, ¿verdad? Entonces nos vamos a poner a ver cómo se hace el reglamento interno y si se respeta, pues aquí hay varias situaciones medio chabacanas.
14: Así es que, diputado, creo que este es un tema sencillo. Creo que debemos de votar quienes estén o no estén de acuerdo. Perfecto. Si el diputado me responde, igual le voy a responder. Y si vamos a estar toda la tarde respondiéndonos unos con otros, bueno, estamos toda la tarde respondiendo unos con otros. Mientras él se está peleando con una diputada mujer del departamento de San Salvador, que no tiene nada que ver con su departamento, debería estar peleando por la gente de Chalate. Por ejemplo, la gente de Credit Cash, que no ha tenido solución a su problema, donde al parecer habían diputados hasta que tenían pisto ahí ahorrados. Con el garbo que vienen a pelear aquí, vayan a pelear allá. Sus enemigos no somos nosotros.
1: Se puso seria la discusión entre la diputada y Cardoza. Bueno, la ex magistrada de la Corte Suprema de Justicia y defensora de derechos humanos, Mirna Perla, afirmó que en El Salvador existe una profunda crisis institucional.
15: Porque en el 50 aniversario de la Carta de Argel, que es la Declaración Universal de Derechos de los Pueblos, estamos en nuestro país en una situación de crisis institucional profunda, ¿verdad? Y recibir el aliento, digamos, la solidaridad de parte de organizaciones de España que traen personas especialistas en materia de debido proceso y de respeto a los derechos humanos, a los tratados internacionales, al respeto a la ley, el proceso que se debe de seguir para garantizar la presunción de inocencia, la actitud del Estado que está obligado, según el artículo 1 y 2 de nuestra Constitución, a garantizar plenamente el ejercicio de los derechos en forma integral de todas las personas, que en este momento en El Salvador eso prácticamente está anulado.
1: Bien, casi no se le escuchaba bien a ella, ¿verdad? La Misión Internacional de Juristas, integrada por diversas asociaciones y organizaciones, concluyó la visita realizada a El Salvador.
16: Y sistematizar la situación de amenazas y riesgos que viven los profesionales de la abogacía y defensores y defensoras de derechos humanos.
1: Así bien, de esta manera, pues, básicamente son los videos virales que se tienen para este día. Nos vamos a ir a una importante pausa, entonces, Leslie.
2: 10:43.
1: Ya seguimos nosotros.
2: Tomás, el chau de la mañana.
1: No nos cambie, volvemos. 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
1: ¡Qué bueno! 10:47, solamente 13 para las 11 de la mañana. Saludos a Melvin Torres.
2: Melvin, saludos.
1: Melvin, ahí sí, estaba querido, reportándose, ajá, Melvin.
2: Ha querido comunicarse y todo, pero no sé, ¿verdad?
1: Ajá. Vamos al conteo entonces, López.
2: Bien.
21: En el show de la mañana, vamos a continuación al conteo. Sí, al conteo de los días, celebraciones de la iglesia, la frase del día y celebraciones de hoy. Adelante, Omar y Leslie.
1: Mira lo que me dicen por acá, todos los que están celebrando porque México perdió. Espero que cuando quieran entrar a Estados Unidos, crucen por Inglaterra, porque bien que se sirven de nuestro país.
2: Uy,
1: eso dolió.
2: Eso es bien fuerte, ¿eh?
1: Sí, eso es traspasar los límites, siento yo, del raciocinio deportivo. Porque una cosa es el deporte, no podemos mezclar lo demás. No se les tiene un odio, no somos latinos.
2: No,
1: pero deportivamente hay ciertas diferencias, hay que entender eso, no
4: se puede. Si ya están poniendo música, Omar, póngame ahí el cumpleaños de Marieta. Feliz cumpleaños allí.
2: Que le pongan allí, una canción de cumpleaños para Marieta.
4: Póngame la canción allí para la tiernita.
1: Ok. Niña Maura te manda saludos, Leslie. Salud, ahí está Maura, conectadita en el TikTok. Bien, vamos al conteo entonces. Hoy es 6 de julio, es el día 187 del año y nos van quedando 178 días. Mira cómo van cambiando las cosas. 178 días para que se nos vaya el 2026.
2: No, hombre, ya estuvo, ya casi no se nos va a
1: 2026. Bajadita, bajadita. Hoy es el día que la Iglesia Católica celebra a San Norberto.
2: No conozco a uno.
1: También celebran a San Isaías.
2: Isaías, sí.
1: Santa Goretti y Santa Dominica. La frase de hoy es: la verdad es hija del tiempo, y lo dijo Aulo Gelio. La verdad es hija del tiempo. Es cierto. Eso es una gran realidad. La verdad siempre llega. Mira, a nivel nacional se celebra el Día del Trabajador en las maquilas. Esto es en El Salvador nada más. Aquí en el oriente tenemos pocas maquilas. ¿Podemos considerar la empresa Calvo como una maquila? Trabajan muchas personas ahí.
2: Okay.
1: Corsaín.
2: También.
1: Muchas personas. Pero los que trabajan en Maquila celebran Maquila el día de hoy, así que felicitaciones. Hoy es el Día Internacional de los Beatles. Mira que los Beatles tienen varias celebraciones en el año. He notado. Pero esta es otra. Es el Día Mundial de la Zoonosis. También es el Día Mundial del Desarrollo Rural y se celebra el Día Internacional del Beso Robado. Que esto va, creo que ya no va con los tiempos, porque no lo vaya a celebrar o querer celebrar usted con alguien y se va a meter en problemas. Porque es besar a alguien que tienes mucho, mucho tiempo de besar, de la intención de besarlo, y robarle un beso el día de hoy. O sea, pero yo mejor que no lo celebre. Quizás no lo vamos a
2: mencionar. Tú dices ya que es cuestión de leyes y eso.
1: Sí.
2: O que le pueden dar una cachetada.
1: Claro, y además legalmente, sobre todo, porque no vas a llegar. Ah, no, es que es el día del beso y el hombre va a agarrar a la mujer ahí a la que siempre ha querido besar y la va a besar y le va a robar un beso. No,
2: en no, algún es entre tiempo, pareja.
1: Pero ese ya no sería un beso robado. No,
2: claro que sí, porque cuando tú besas a tu pareja, tú sabes la intención, te pones cerca y todo. Pero una cosa es...
1: No, no alguien de desconocido. No alguien desconocido.
2: No, no sería alguien desconocido. Uh-huh. ¿No?
1: Bien, algunos beneficios que tienen los besos para la salud es reducen la presión arterial, número uno. Disminuyen el colesterol en la sangre. Queman calorías. Alivian el estrés. Combaten el dolor. Y disparan la endorfina en nuestro organismo. Así que ahí está, las celebraciones para el día de hoy entonces.
2: Sí, para robar el beso.
1: Uh-huh. Bien, nos vamos a la última pausa. Beso. Nos vamos a la
2: sí,
1: última pausa.
2: Sí, vamos a la última.
1: Ya regresamos.
2: Uy, 9 minutos.
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23: 10:52.
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2: 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Vámonos a titulares gracias a ellos.
1: Estos son los titulares que aparecen en los periódicos de nuestro país. Comenzamos con la prensa gráfica. Reservas internacionales de El Salvador rebasan los 5,000 millones de dólares por segundo mes consecutivo en el mes de mayo. Fuerza Armada salvadoreña adopta a una perrita rescatada entre los escombros de Venezuela. No es un adiós, es un hasta luego, dice México en la Copa del Mundo. Federación Belga impugnará la participación de Balagún tras no recibir explicación de la FIFA. Tom Hanks revela cuál es la única escena de la película Náufrago que no ve hasta el día de hoy. Él dice, me levanto y me salgo de la sala. Hay un momento especial, dice, fue doloroso para mí cuando Chuck regresa y va a la casa de Kelly para devolverle su reloj, explicó el actor en una participación reciente en un podcast. Al reencontrarse con Kelly, el gran amor de su vida, descubre que ella rehizo su vida después de haberlo dado por muerto.
2: Qué duro.
1: Antes del incidente, ella le había regalado un reloj de bolsillo que contenía una fotografía suya. En la despedida, Chuck decide devolverle el objeto. Hay un momento especial y es doloroso para mí en el náufrago, y cuando sale esa escena yo mejor no la veo. Titulares en Diario El Salvador. Medio Ambiente pronostica lluvias puntuales el día de hoy. Seguridad redujo un 32.6% de los homicidios en todo el país. Policía reporta 0 homicidios durante el domingo 5 de julio. Estos han sido los titulares que han llegado a ustedes. Bendito gracias Dios. 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
1: Se acabó el programa, ya nos vamos a ir con la canción de celebración del día de hoy, El Beso. Porque hoy se celebra, ¿no? Cuídate mucho, López.
2: Cuídense.
1: Mañana gracias, volvemos a la misma hora.
2: También. Bendiciones. Hasta mañana. Feliz lunes. Bueno, bonita semana para todos.
1: Hasta luego.
2: Feliz día. Hidrátense, porque aunque sea así el clima como medio nubladito y que no
1: hace. Se viene todo, el menú. Pues, vamos con siempre. Musicón. Hasta luego.
2: Yo quiero que me den.

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6: Nuevamente nos volvemos a escuchar, pero hoy sí nos vamos a ir con música. No vamos a parar hasta las 12. Ustedes deciden con cuál. Ya me estaban pidiendo esta canción del mundial, del principio a fin, así que disfrutémosla entonces. Iniciamos.

0: bonito que lo han hecho ustedes, gracias, por tantos años ya. Lleva la canción 10 años, fuerte, ¿no? Vamos a ver esto que dice para que nos acompañe. Dice, Cruz de Madera.
1: ¡Chiquito!

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que estás en el cielo, santificado sea tu nombre. Venga a nosotros tu reino. Hágase tu voluntad, así en la tierra como en el cielo. Danos hoy nuestro pan de cada día.

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1: 12:03.
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9: Esta vitamina lleva por nombre Te Deseo Lo Suficiente. Hace poco tiempo, cuando estaba en el aeropuerto, escuché por casualidad a una madre e hija que se estaban despidiendo. Cuando anunciaron la partida del vuelo, ellas se abrazaron y la madre dijo: "Te amo y te deseo lo suficiente." La hija respondió: "Madre, nuestra vida juntas ha sido más que suficiente." Ellas se saludaron con un beso y la hija partió. La madre pasó cerca de donde yo estaba sentado y noté que ella necesitaba llorar. Traté de no observarla para no invadir su privacidad, pero ella se dirigió hacia mí y me preguntó: "¿Alguna vez se ha despedido de alguien sabiendo que era para siempre?" "Sí, lo he hecho", respondió el hombre. "Perdón por preguntar", contesté la mujer, "pero ¿por qué esta despedida es para siempre? Yo soy una mujer vieja y ella vive muy lejos de aquí. La realidad es que su próximo viaje será para mi funeral." Cuando se despidió de ella, escuché que le dijo: "Te deseo lo suficiente." ¿A qué se refiere? comenzó a sonreír la mujer. Ese es un deseo que hemos transmitido desde generación en generación. Mis padres solían decirlo, dijo la mujer. Ella hizo una pausa y miró hacia arriba como si tratara de recordarlo en detalle. Luego sonrió aún más de lo que sonreía cuando decimos te deseo lo suficiente. Es que deseamos que la otra persona tenga una vida llena de solo lo suficiente bueno para vivir. Entonces, dirigiéndose hacia mí, ella compartió lo siguiente, como si lo estuviera recitando de memoria. Te deseo que tengas suficiente sol para mantener tu espíritu brillante. Te deseo suficiente lluvia para que aprecies aún más el sol. Te deseo suficiente felicidad para que tu alma esté viva. Te deseo suficiente dolor para que las pequeñas alegrías de la vida parezcan más grandes. Te deseo que tengas suficientes ganancias que satisfagan tus necesidades. Te deseo suficientes pérdidas para que aprecies todo lo que posees. Te deseo suficientes bienvenidas para que logres soportar las despedidas. Luego ella comenzó a llorar y se alejó. Se dice que toma un minuto encontrar una persona especial, una hora en apreciarla, un día para amarla, pero una vida para olvidarla. Toma el tiempo necesario para vivir. Esta es la lectura de esta vitamina en este día, en el que estamos queriendo compartir con ustedes algo que nos sucede a todos y creo yo a la gran mayoría de los salvadoreños, que por una u otra razón vamos a esperar a nuestros familiares o a despedir a nuestros familiares al aeropuerto, a un autobús, a un camión, inclusive en la casa. Esto nos sucede a todos, y todos tenemos ese sentimiento de llorar cuando nuestros hijos, nuestros primos, nuestros padres, nuestros amigos, nuestros familiares hacen un viaje que de una u otra manera lleva riesgos o que no lleve riesgos. Pero el simple hecho de que hacemos esa despedida, sentimos ese alejamiento que va a tener esta persona con nosotros por un tiempo. Lo hemos vivido los salvadoreños en muchas ocasiones. Cuando vamos a despedir a nuestros familiares al aeropuerto, sabiendo la situación que tenemos acá, y hacemos una despedida así como para siempre. Hay muchos salvadoreños y mucha gente en el mundo que ha tenido que despedirse hoy y 4 horas después está recibiendo una noticia completamente dolorosa. Otros, noticias satisfactorias. Todos en el momento de despedirnos en el aeropuerto, en el autobús, en la terminal, le decimos a nuestros hijos o a nuestros familiares, cuando llegues, trata de comunicarte para saber si llegaste. Unos se comunican y otros no. Y ya es cuando nosotros comenzamos a pensar. Y muchas madres o padres, o hijos incluso, han ido a despedir a sus familiares ahí, a su hijo, al aeropuerto. Y este hijo, a la vuelta de a veces una semana, a veces un año, a veces 4 o 5 años, viene definitivamente, como dice esta vitamina, nomás al funeral. Estas despedidas son las despedidas quizás un poco más tristes, cuando nos damos cuenta que estamos despidiéndonos de un ser que es nuestro, que es nuestro hijo, que es nuestra madre, o es nuestro padre. Y todos, yo creo que aquí es difícil decir que hay gente que no se despide y que no llora. Si vas a regresar mañana, llora. Si vas a regresar pasado, igual. Si no vas a regresar dentro de un año, es igual. El sentimiento es ese momento en el que tú te vas a despedir de alguien porque temes que el avión se caiga, temes que el autobús le suceda cualquier percance, lo que sea. Lo cierto es que esta madre con la hija, qué bonito lo que le dice la hija, pero madre, le dice, te amo y te deseo lo suficiente. Pero aún más le dice que cuando las vidas de ellas han estado juntas, ha sido lo suficiente. Entonces al hombre le llama la atención esta palabra cuando le dice y se despide, se saludaron con un beso y le dice, te amo lo suficiente. Dice que la madre pasó muy cerca de donde estaba y de muchos que a veces nos encontramos en el aeropuerto, pasan las mamás o los hijos llorando, secándose las lágrimas porque han despedido con un beso esta partida. Pero la mujer venía con la sensación de llorar y quizás encontrar en alguien cómo ese, hacer ese desahogo. Y le pregunta la mujer al hombre, ¿alguna vez se ha despedido de alguien sabiendo que era para siempre? Sí, le dice el hombre, lo he hecho. Perdón, le dice, pero ¿por qué esta despedida es para siempre? Y le dice la mujer, yo soy una mujer vieja y ella vive muy lejos de aquí. La realidad es que su próximo viaje, le dice, será para mi funeral. Claro, estas cosas le sorprenden a cualquiera cuando le dice esas cosas. Y es posible que no se lo haya dicho también a su hija, que era para siempre esa despedida, que iba a venir nada más a encontrarla en la velación. ¿A cuántos de ustedes que me están escuchando les ha pasado esto? ¿O cuántos de ustedes han visto esto en sus comunidades, en sus ciudades? Que cuando fallece la mamá o fallece el familiar, tenemos que preparar nuestros cuerpos de los familiares muertos para poder esperar la llegada de aquellos que hace 6 meses vinieron a verte, hace 1 año o hace 5 años, pero que ese día vienen a hacer esa despedida, o que un día hicieron esa despedida para siempre. Nomás ya estaba en la velación. Eso le ha sucedido a usted y le ha sucedido a muchos. Por eso es que el hombre muy afanado le dice a la mujer, ¿verdad? ¿A qué se refiere cuando usted dice, te deseo lo suficiente? Ese era un dicho que tenían los padres. Y que qué bueno es tomarlo. Porque cuando usted dice esta palabra, se da cuenta, o nos vamos a dar cuenta, de qué es lo que esta mujer quería decirle a su hija. Cuando decimos, te deseo lo suficiente. Es que, dice, es que la otra persona, deseamos que la otra persona tenga una vida llena de solo lo suficiente bueno para vivir. Solo lo suficiente bueno para vivir. Y lo que les decía es que te deseo que tengas suficiente sol para mantener tu espíritu brillante. Te deseo suficiente lluvia para que aprecies aún más el sol. Te deseo suficiente felicidad para que tu alma esté viva. Qué bonito estas palabras. Te deseo suficiente dolor para que las pequeñas alegrías de la vida parezcan más grandes. Te deseo que tengas suficiente ganancias que satisfagan tus necesidades. Oh. Para que las pérdidas parezcan más apreciadas. Te deseo suficiente bienvenida para que logres soportar las despedidas. Dice que esta mujer, después de que comentó esto, caminó y siguió llorando. Pero qué buena esta tradición, porque en el momento que usted despide a alguien, despide a sus familiares, y que usted misma se está dando cuenta de que está despidiendo a alguien para siempre, deséele lo suficiente. Si usted le desea lo suficiente a alguien, se va a dar cuenta que le está dando todo aquel porvenir que esto necesita. Por eso dicen que se dice que se toma un minuto encontrar a una persona especial, una hora en apreciarla, un día para amarla, pero una vida para olvidarla. Por eso usted debe de hoy tomarse el tiempo necesario para poder vivir. Yo desde acá les deseo a todos los que directamente o indirectamente están escuchando Vitaminas para el Espíritu, a todos les deseo lo suficiente. Esta es la vitamina de hoy. Dios que los bendiga a todos.
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4: Haz que se reúnan, oh Señor, por medio del poder de tu convenio, y que termine su dispersión por la fuerza de tu promesa. Unifica sus corazones por el dominio de tu amor. Haz que se amen, para que sacrifiquen sus espíritus, gasten sus bienes y se asocien con amor los unos con los otros. Oh Señor, haz descender sobre ellos la tranquilidad y la paz. Haz que lluevan sobre ellos en gran abundancia las nubes de tu misericordia. Oh Señor, permítenos permanecer firmes en tu noble mandato y concédenos tus dádivas mediante tu bondad, tu gracia y tu munificencia. En verdad, tú que eres el generoso, el misericordioso, el benévolo.
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4: ¿Qué tal, mis amigos oyentes? Amigos consultantes de este su programa de Gotas del Saber. Hoy nuevamente estamos aquí para servirles, para orientarles y para ayudarles a todos ustedes que siempre están en sintonía de este su programa favorito.
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4: Nos dicen o nos comunican qué le están sucediendo, qué le está pasando, y con el mayor de los gustos nosotros le vamos a prestar nuestra mano amiga para que ustedes ya no sigan siendo un títere del destino, ni de personas que por odio o por envidia o por maldad lo quieran ver fracasar, lo quieran llevar a la ruina o a la perdición. Somos nosotros, este equipo humano de Gotas del Saber, estos grandes naturópatas, estos grandes mentalistas. Hemos compartido con ustedes la sapiencia, el conocimiento, el don que Dios Padre nos ha dado para ayudarles, para que todos ustedes verdaderamente encuentren la solución a sus problemas, a sus inquietudes, y puedan vivir bien tranquilos y sin ningún problema. Mucha atención, usted, mi estimada amiga o amigo que escucha este programa, no olvide que si usted es una persona que juega y pierde, enamora y fracasa, que el dinero no le rinde, vive fracasado, vive arruinado, la suerte se la han dañado. Usted es un hombre que busca el empleo y no lo consigue. Es una persona que por más que se esmera por superarse, por encontrar la felicidad, nunca la ha podido lograr. Es cuando usted, mi hermano, mi hermana, mi amigo o mi amiga, debe acercarse aquí a nuestro consultorio, aquí a nuestra oficina, donde nosotros le brindaremos nuestra mano amiga. donde nosotros le brindaremos la orientación, la guía y la solución a todos y cada uno de sus problemas. Recuerden ustedes, estimados hermanos, que somos nosotros sus amigos, sus confidentes, sus consejeros sociales, las personas que estamos para servirles, para orientarles y para brindarles nuestra mano amiga, para que usted verdaderamente encuentre la felicidad, encuentre el triunfo, encuentre la solución a todos y a cada uno de sus problemas. Le atendemos diariamente en esta bella ciudad. Si usted verdaderamente desea consultarnos, desea dialogar con nosotros, desea tener una entrevista, es cuando nosotros le vamos a ayudar, le vamos a brindar nuestra mano amiga y usted ya no tendrá más sufrimientos en la vida. Entonces, apreciables hermanos, oyentes amables de este su programa de Gotas del Saber, recuerden que todos y cada uno de sus problemas ante nosotros serán completamente solucionados con garantía. Queremos que ustedes escuchen el mensaje del equipo humano de Gota del Saber.
6: Porque después pasaremos, mis hermanos, a darle contestación a los mensajes que ustedes nos envían por medio de la vía del WhatsApp a nuestra línea telefónica, que es la siguiente: 75 33 00 39. 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
4: Bueno, mis amigos, lo prometido es deuda.
6: Tenemos el primer mensaje que nos ha sido enviado por medio de la vía del WhatsApp a nuestra línea telefónica, que es el
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4: Escribo esperando que me contesten, queriendo saber de una hija que se fue de la casa hace más o menos 2 años. Quiero que me digan qué es lo que exactamente está haciendo, pues ella ha venido a la casa en 3 veces, pero no nos ha dicho nada, ni dónde vive, y lo único que dice es que está trabajando de enfermera. Maestros, unos comentarios de ciertas personas me han puesto a dudar, y yo no quiero pensar nada malo. Yo sé que ustedes sí me pueden decir la verdad, porque he escuchado su programa, en los cuales han resuelto muchos casos. También quiero que me digan algo sobre unas dolencias que tengo en el cuerpo y que me están mortificando la vida. Espero que me ayuden. Les quedaré altamente agradecida de ustedes, señora Eva. Estimada consultante, estimada radio escucha, préstenos mucha atención. Le estamos contestando a usted, mi estimada amiga, señora Eva. Le vamos a decir, présteme mucha atención. La estrechez económica a veces es el motivo principal para que los hijos se alejen del hogar en busca de nuevos horizontes, en busca de nuevas oportunidades. Y esto fue lo que le sucedió a su hija Esther. Solo que ella no encontró la suficiente suerte, no encontró la verdadera energía que llevaba. A ella todo le cambió. Al llegar aquí a esta ciudad, de conseguir un buen trabajo, de conseguir un empleo digno, y ella lleva 1 año con 7 meses de trabajar allí, en un sitio, póngame mucha atención, en un sitio poco recomendable. Quiero comentarle, mi estimada consultante, que su hija, ella quiere regresar y olvidarse de ese pasado que le carcome y que le hace sufrir, y no lo ha hecho por el temor de ser rechazada nuevamente por sus mismos hermanos, por sus hijos, mi querida hermanita, ya que ellos son hermanos mayores, y también por su esposo, que tanto le hicieron la vida imposible antes de que ella se fuera de la casa. Vemos claramente que esta jovencita la hicieron sufrir. Ellos la maltrataban, le gritaban palabras fuertes, palabras obscenas, la trataron muy mal, mi querida amiga, y esto hizo de que su hija se fuera de la casa. Y hoy, inclusive, que ustedes están en una situación económica mucho mejor, tenemos que decirles que ustedes deben de aceptar a su hija tal y como es, y ella está dispuesta a rehabilitarse, y estamos seguros de que ella no los va a defraudar. Entonces, mis amigos, tenemos que decirles, este equipo humano de Gotas del Saber, que ustedes deben de darle una oportunidad, ya que su hija, ella hará un viaje a finales del próximo mes, aquí a su casa, y será la oportunidad para que ustedes la reciban en el seno del hogar. En cuanto a su dolencia, mi estimada consultante, usted debe reposar de unos 15 a 18 días, ya que el exceso de trabajo la está agotando. Pero si usted viene aquí a este centro botánico lo más rápido posible, tenga la plena seguridad que todo le va a cambiar, todo le va a ir muy bien con su salud. Su hija va a regresar, pero hablen con su hija. De lo contrario, los invito para que vengan aquí a nuestro consultorio, para que ustedes puedan hablar con estos, los psicoorientadores del equipo humano de Gotas del Saber. Que Dios me los bendiga, los ayude, los proteja. Ánimo y mucha suerte.
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4: Mucha atención. Dice así: señores maestros de Gotas del Saber, muy respetuosamente los saludo y les deseo muchos éxitos en sus diarias labores para ayudar a quienes necesitamos de sus grandes consejos. Señores profesores, mi problema es de una impotencia sexual que vengo sufriendo desde hace 4 años. He visitado toda clase de facultativos sin obtener ninguna clase de resultados. Soy un hombre joven y quiero saber qué es lo que me está pasando. También quiero que me digan si voy a recuperar mi potencia en el sexo. Ayúdenme, por favor. Yo sé que ustedes han ayudado a muchas personas. Confío plenamente en sus poderes, en sus conocimientos para mi curación. Profesores, ayúdenme. Atentamente se despide de ustedes Juan Luis el Desahuciado. Mi estimado amigo, mi estimado consultante Juan Luis el Desahuciado, póngame mucha atención. Lo que le vamos a decir a este equipo humano de Gotas del Saber, es usted un hombre demasiado joven para que usted presente esta clase de problemas que han afectado directamente a su relación matrimonial. Pero nosotros nos hemos dado cuenta de que su esposa lo abandonó hace 2 meses, pues ella se marchó de su lado con un amigo suyo llamado Manuel, pues él era un compañero de trabajo suyo. Pero usted no debe de preocuparse, porque usted volverá a ser una persona normal tan pronto cuando usted los visite aquí en nuestro consultorio, ya que su caso es de un ligamiento que le hizo su novia Patricia desde hace 3 años y medio. Pues ella a usted lo quería demasiado, lo amaba. Lo que ella quería es que usted dejara a su esposa para poderle sacar dinero, para poderlo dejar, como se dice, en ciertos problemas, quitarle lo que usted recibió de la herencia. Pues mi estimado consultante, usted necesita de una orientación. Esta mujer de nombre Patricia, ella está bien enterada que usted recibió ese dinero y ella ha querido quitarle el dinero, buscando la forma, cómo hacerle daño, de cómo hacerle las artes negativas. Nosotros le vamos a agradecer, mi estimado amigo, que se acerque aquí a nuestro consultorio, aquí en esta bella ciudad, para poderle retirar ese ligamiento que tiene en su cuerpo. Usted no se preocupe, nosotros lo esperamos cuanto antes y le garantizamos que en menos de 7 días usted habrá vuelto a la normalidad. Y así nosotros le vamos a ayudar, nosotros como naturópatas, mentalistas, como consejeros sociales, le vamos a dar la ayuda que usted necesita para que no tenga más sufrimientos en la vida. Así que mucha atención, aquí lo esperamos en nuestro consultorio, para que vea usted claramente de que usted se va a recuperar su potencia sexual. A usted le va a ir muy bien en el amor, la suerte me le va a cambiar, va a encontrar la verdadera suerte, la verdadera salud que usted está necesitando, visitándonos a nosotros, a estos verdaderos psíquicos, a estos verdaderos videntes y mentalistas, este equipo humano de Gotas del Saber. 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
4: Bueno, mis amigos, vamos al mensaje del equipo humano de Gota del Saber.
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4: Bueno, mis hermanos, le invitamos para que ustedes se acerquen aquí a nuestro consultorio, aquí a nuestra oficina, donde le vamos a ayudar, donde vamos a decirle verdaderamente quién le quiere, quién le ama, quién le traiciona. Recuerde que la suerte hay que buscarla. La suerte es como una planta, hay que cuidarla, hay que abonarla, hay que cosecharla. Pero si usted únicamente se dedica a echarle agua y jabón de olor a su cuerpo, lógicamente nunca va a descargar las energías negativas que existen. Pero si usted se preocupa por buscar las plantas aromáticas, de tener una protección en su cuerpo, de buscar superación y suerte, nosotros le garantizamos que aquí, en nuestra tienda esotérica, usted va a poder encontrar la verdadera suerte que tanto ha anhelado, la suerte que tanto ha buscado. ¿Por qué? Porque la protección del cuerpo es muy importante, mis hermanos, ya que nosotros, a través de nuestra capacidad mental, a través de nuestro poder, podemos decirle a usted qué es lo que usted necesita. Por medio de la fecha de nacimiento, nosotros visualizaremos un estudio a su caso para poderle sacar lo negativo, lo opaco que existe en su vida. Entonces, mis hermanos, no deje que la mala suerte lo acompañe, que lo lleve al fracaso, a la negatividad, a la destrucción. Nosotros somos sus hermanos, sus amigos, este equipo humano de Gota del Saber, y estamos aquí en esta bella ciudad para servirles.
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4: Les hago la siguiente consulta para ver si ustedes me pueden ayudar correctamente en algo que me tiene muy preocupado desde hace algún tiempo. Sucede, profesores, que de hace más de un año vengo con una mala racha que me hace creer que puede existir maleficio o cosas parecidas. Permítame enumerarles ligeramente lo que me pasó. Sufrí un accidente muy grave, del que no me he recuperado de mi salud. Estuve al borde de la muerte. Quisiera saber si es posible recuperar totalmente mi salud y conocer el causante de este accidente. Yo tengo un negocio aquí que cada día está más acabado. Mejor dicho, no me queda nada, maestros. Como si esto fuera poco, mi esposa no me ha contestado desde hace 3 meses. Ella se encuentra fuera del país. Yo me encuentro solo, me encuentro completamente abandonado, sin suerte y sin salud. Ayúdenme, ¿qué puedo hacer? Atentamente se despide de ustedes, hombre desesperado y casi loco. Mi estimado consultante, mi estimado amigo Radio Escucha, queremos decirle a usted, este equipo humano de Gota del Saber, que esto no fue un accidente, sino que fue un atentado de homicidio por venganza. No propiamente contra usted, mi estimado consultante, sino que a usted lo confundieron con su hermano Víctor. Pues le hablo del que tiene el negocio allá donde su prima Marta. Pues nosotros le decimos, mi estimado amigo, que no es la suerte que sea negativa. Lo que ocurre es que Gloria tiene un amante de nombre Roberto, y él fue el que acabó con su negocio, y también es el causante de que su esposa no le dé contestación, pues ella no se encuentra donde su señora madre, de su esposa, sino que se fue con su amigo y actualmente están viviendo, óigalo muy bien, están viviendo ellos en la ciudad de Los Ángeles y sus hijos se encuentran donde la abuela, o sea, la que era su suegra. Usted, mi amigo, debe de olvidarse por completo de esa mujer que le pagó mal, que acabó con sus propiedades, que acabó con sus días y años de trabajo, sacrificios y esfuerzos que usted realizaba para poderle brindar lo mejor que usted tenía. Y ahora esta mujer, al haberse ido con su mejor amigo, hoy en día, ella está pasando necesidades, ella está arrepentida, porque a este hombre la suerte se le cambió por el mal corazón que tiene. Le pedimos que nos acompañe en esta oración, la oración del Santísimo Cristo.
7: Oh bendito Dios, oh bendito Señor, tengo tanto que agradecerte, que es maravilloso, Señor, tener los brazos abiertos cuando hay tantos mutilados. Mis ojos ven cuando hay tantos sin luz. Mi voz canta cuando hay tantos que enmudecen. Mis manos trabajan cuando hay tantos que mendigan. Es maravilloso, Señor, volver a casa cuando hay tantos que no tienen dónde ir. Es maravilloso amar, vivir, sonreír y soñar cuando hay tantos que mueren antes de nacer. Es maravilloso tener un Dios en quien creer cuando hay tantos que no tienen consuelo ni tienen fe. Es maravilloso, Señor, sobre todo, tener tan poco que pedir y tanto que agradecer. Señor, te agradezco la bendición que das a mi hogar, a mis hijos, a mis seres queridos, por mi salud, por mi sanación. Te pido tu santa bendición. Amén y amén.
4: Amigos y amigas del programa de Gotas del Saber, ya nos pasamos a despedir, no para siempre, sino hasta un próximo programa, y que mi Dios los bendiga hoy, mañana y siempre.
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1: Que hoy seré.
0: Eso es una cosa.

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12: A la expectativa medio mundo de lo que está haciendo España contra Portugal en el Mundial, terminaron los primeros 45 minutos, están 0-0, un partido muy parejo, emocionante, lleno de aproximaciones de los dos equipos, pero el marcador se mantiene 0-0. Nosotros les vamos a mantener informados también, pero llega la música de banda, vamos a tener música de esas bandas como Grupo Firme, La Adictiva, Julión Álvarez, Edwin Luna, entre otros. ¿Cuál canción te gusta? Pídela, 2641-2157, música de banda.

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5: ¿A quién le van? ¿A España o le van a Portugal? Pues el marcador sigue empatado, señores. Van 0-0, minuto 60, ya 30 más el descuento.
6: Neto.
5: Así se vive la Copa del Mundo. 0-0, Portugal con España en este momento, minuto 60.
7: ¡Qué partido!

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8: Minuto 85, a punto de terminar el encuentro. Portugal 0, España 0. No se hacen daño.
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8: ha tenido más oportunidades España, pero esto no se trata de oportunidades, se trata de meter la pelota en la portería y todavía no ha llegado el gol. 2:47 minutos aquí en La Fabulosa.

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1: España está ganando 1-0 a Portugal a falta de 5 minutos. Y se acaba. 5 minutos y Portugal le dice adiós a la Copa. Todavía faltan un par de minutitos.

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1: Jálese, mi compañero.
0: Haz el camarón.
1: Con un dragón, viejo, páseselo.

Bueno, interrumpo la canción porque acaba de terminar el partido. Portugal se queda fuera. Cristiano Ronaldo le dice adiós a la competencia y España clasifica venciéndolo 1-0 a la selección de Portugal. 1-0 gana España, gana a Portugal y hasta aquí nomás llegó la historia de la selección lusa que pierde 1-0 ante España.

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6: Revivamos un poco el gol de España hace un momento contra Portugal.
7: Claro que está amonestado. Y seis minutos mostró Félix, doctor Félix Suárez. ¡Qué buena pelota!
8: El gol es...
6: Bueno, fue una jugada donde se abre la defensa de Portugal y un pase magistral, podría decirse. Cuidado que recibe que este elemento Mikel.
7: Doctor Félix Suárez.
6: Es que hay un pase filtrado. Pelota. La defensa se quedó parada, no hay posición adelantada jamás. Y el número 6 de España anota y celebra los españoles. Mikel Merino sorprendió a Portugal, sorprendió a la zona defensiva. Un baldazo de agua fría.
7: Qué buena pelota.
6: Ya para terminar a 5 minutos casi de la finalización. Bien. Hasta aquí llega la la historia de Portugal y la historia también de una gran leyenda en el fútbol, Cristiano Ronaldo, que se despide del Mundial. Y ayer o antier fue que tuvo una conferencia de prensa y dijo: probablemente sea mi último partido, y también en las Copas Mundiales. Sí, a la historia y sus años, pues es lo que le dejan. Él ha sido un ícono en el fútbol a nivel mundial, ha sido un grande. Se esperaba, por supuesto, que Portugal hiciera un hito en esta competición de ganarse la Copa para, de alguna forma, igualar a Lionel Messi, porque siempre se habló de eso en el marketing. Messi, Cristiano, Cristiano, Messi. Pero no llegó hasta ahí. La historia no le permitió llegar. Y ahora es España que clasifica a los cuartos de final. Se enfrentaría con el ganador de la selección de Bélgica y Estados Unidos, que van a jugar en horas de la noche, 6 de la tarde aproximadamente. Del ganador de ese partido saldrá la selección que se enfrentaría a España. Bueno, ya se va dilucidando qué selecciones son las que van quedando, cuáles son las que se van a casa. Y hoy, pues, bye bye Portugal. Hasta luego.

0: Las redes están que revientan. Muchos están tristes, desconsolados con la pérdida de Portugal y sobre todo su gran héroe, Cristiano Ronaldo. Pero también hay algunos que están contentos y hasta son como, yo no sé si burlistas o qué, pero Cristóbal Soria, a quien se le ha tirado muy fuerte, hoy se está riendo el hombre. A ver qué dice Cristóbal Soria.
1: ¡Era monstruo, Pamadeira! ¡Pamadeira! ¿La cantamos o no? ¿Dónde está CR7? CR7, ¿dónde está? ¿Dónde está CR7? CR7, ¿dónde está? El fuertecito está llorando porque ya no juega más. Ahora tienen a Vinicius y el Madrid no gana nada. ¿Dónde está CR7? CR7, ¿dónde está? ¡Ea, pa' Madeira, motro! ¡Vete ya pa' Madeira!
0: ¡Qué tremendo, Soria! ¡Cómo se burla! ¡Está fuerte! Yo pensé que era otra cosa. Bien, sí, las redes están que revientan por todos lados. Ahí, pues, comentarios. Desde luego, la derrota, pues, duele, ¿no? Claro que sí. Cristiano Ronaldo entre lágrimas.
2: Cristiano Ronaldo despidiéndose
0: de su entre afición. Lágrimas. Se despide de su último mundial. Probablemente no sea su último partido con la selección de Portugal, pero en un mundial parece ser que sí. En lo último. Y saben, el estadio le aplaudió a Cristiano y la selección de España también se unió a un aplauso. Sí, es una despedida, hay lágrimas, sí, obviamente.
2: Y nosotros hacemos una pausa con la...
0: Bueno, ahí están. Como les digo, las redes están boom. En este instante, celebrando algunos.
3: Hoy viene a mi chequeo general.
0: Espérame, este no. Están celebrando algunos y otros, pues tristemente. Así son las cosas. El fútbol es así. Hoy se tenía que ir un grande. Si se iba a España, también iba a haber tristeza. Pero pues clasificó, ganó y ahora hay que ver qué es lo que pasa de aquí en adelante. Y ahora todo partido va a ser así. Todo partido va a ser como emotivo, lleno de nostalgia, de alegrías para otros. Pero bueno, así es como en la vida, ¿verdad? Así es la vida. Hay alegrías y tristezas a la misma vez. Me están pidiendo una canción, Un Buen Perdedor. No sé por qué me la están pidiendo, pero bueno, voy a complacer. La de Franco De Vita, aquella que dice, hay que ser un buen perdedor. Bueno, pues ahí va.

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0: Te da la hora.
1: 3:24.
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8: Las 3:29 minutos en la fabulosa 94.1 del FM. Una tarde bastante nublada, grisácea, así un poco extraña, pero mucho calor. Ojalá que llueva. Necesitamos lluvia. Primero Dios que sí.

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1: Todo poder se me ha dado en el cielo y en la tierra, por eso vayan y hagan que todos los pueblos sean mis discípulos, y sepan que yo estaré siempre con ustedes todos los días hasta que se termine este mundo. Palabra del Señor.
2: Gloria y honor a ti, Señor Jesús.
3: Muy buenas tardes, hermanas y hermanos. Bienvenidas y bienvenidos a este programa de la parroquia de Santa Rosa de Lima en el departamento de La Unión, El Salvador, donde tenemos la gran oportunidad de poder compartir a través del Ministerio de Evangelización, junto con el hermano Orlando, compartir esta experiencia de fe, esta experiencia de compartir lo que es y de vivenciar lo que es la palabra correspondiente a este día, lunes 6 de julio, donde la iglesia estamos ya enmarcados en lo que es la semana 14ª del tiempo ordinario, donde la iglesia celebra la fiesta de hoy de Santa María Goretti, esta mujer de una familia muy entregada a las cosas de Dios, donde ella tenía 10 años cuando su padre murió, y también ella en su infancia cuidó a sus 4 hermanitos mientras su madre trabajaba en el campo. Se distinguía por su piedad, donde a los 12 años murió en defensa de su castidad, o sea que fue una niña, a causa de la puñalada de un joven que intentaba violarla, le causó, sobre todo cuando se encontraba sola. Y qué importante la misión de esta mujer, de esta muchacha, y que por amor a Jesús lo perdonó y quería que también ese muchacho, si se arrepentía, lograra el paraíso. Esta joven santa da un ejemplo de pureza y sobre todo de obediencia a Dios. En el nombre del Padre, del Hijo, del Espíritu Santo. Amén. Amado Dios, te damos gracias en esta tarde por permitirnos este día lunes compartir este programa de vida en el Espíritu. Gracias, Señor, por regalarnos la vida, por regalarnos la fe, por darnos la oportunidad de poder compartir y sobre todo vivenciar lo que es la palabra que hoy nos regalas. Muchas gracias, Padre amado, por regalarnos a tu Hijo Jesús y enviarlo para que viniese a darnos ejemplo y sobre todo la enseñanza que día a día Él nos da y nos seguirá dando. Gracias, Jesús de Nazaret, por venirnos a orientar en nombre de nuestro Padre, en nombre de tu Padre, que es nuestro Padre también. Gracias, Jesús, por enseñarnos, por instruirnos, por guiarnos con tu Espíritu. Gracias, Espíritu Santo, porque fortaleciste a Jesús en los momentos de tentaciones. Pero qué importante, Espíritu Divino, que te quedaste con nosotros y te quedas en la iglesia, y día a día vas fortaleciendo a la iglesia, le vas iluminando a hombres y mujeres que están al frente para que puedan tomar los designios de que tú eres el sabio, eres el rey y eres el Dios que no falla. Gracias por la vida, por la fe, porque día a día nos vas dando la palabra y a través de esa palabra vamos adquiriendo la fe. Esa fe que mueve montañas. Te pedimos en esta hora el perdón de nuestros pecados, que perdones mis faltas, mis culpas, mis errores, mis fallas. ¿Cuántas cosas hacemos que no son agradables a ti, mi Señor? Por eso tenemos esa oportunidad de venir a ti y decirte: ten misericordia de nosotros, porque hemos pecado contra ti. Maestro, libéranos. En la cruz derramaste tu sangre preciosa por nuestros pecados. Por eso te pedimos tu libertad. Te pedimos que nos liberes, que nos sanes, que nos purifiques, que sanes nuestro interior, que sanes todo el pecado que nosotros cometemos día a día, para que seamos liberados y sanados por tu Espíritu. Te pedimos por la Iglesia, por el Papa, los obispos, los sacerdotes que están al frente de la Iglesia, para que nos orienten, para que sea tu Espíritu el que nos oriente, el que les fortalezca y les dé sabiduría, para que nos orienten a nosotros en el seguimiento de la fe. Queremos pedirte por los gobernantes, para que dirijan a las naciones, tomando en cuenta el bien común y sobre todo tomando en cuenta a los más necesitados. Gracias, Señor, por nuestro país, El Salvador. Te pedimos para que siempre haya esa oportunidad de irnos reivindicando de cuántas situaciones que hemos vivido en años anteriores. Primero una guerra civil de 12 años. Después, Señor, ese problema serio que se vivió en el país de hace muchos años y que poco a poco ha ido minimizándose la violencia y tener la seguridad, sobre todo salir a la calle y no ser amenazado ni asesinado, Señor. Te pedimos para que guíes nuestro país, El Salvador. Te pedimos por los migrantes, por los enfermos, por los privados de libertad, para que tú los ayudes, para que tú guardes y protejas a todos aquellos que sufren y lloran. Te pedimos por los enfermos. Hay muchos enfermos, ya quizás con informes clínicos terminales, aquellos que están siendo quizás intervenidos en una cirugía. Te pedimos para que tú los ayudes. Bendice a esas familias que confían en ti y que piensan que de esa cirugía pueden salir bien los hermanos. Toma a los enfermos, a los diabéticos, a los hipertensos, a los que padecen de una u otra enfermedad, neumonía, bronconeumonía, quizás gastritis, quizás problemas en el corazón, en el estómago, en todo su ser, en las articulaciones, para que tú, que eres grande y rico en misericordia, y con el ejemplo de la palabra del Evangelio que vamos a escuchar hoy, puedas liberarnos y sanarnos. Te pedimos también por todos aquellos que saben que tú existes, pero que no apartan un tiempo para que puedan llegar a tus pies, para que vayamos conociéndote y que nos vayamos alimentando de ti y pensando de que entre más cristianos somos, mejor será la vida en comunidad. Ayúdanos, Espíritu Santo. Bendice al hermano Orlando y a mi persona. Danos sabiduría para que la palabra que vamos a compartir en esta hora nos ilumine. Bendice al hermano Omar, que controla la cabina de esta radio, para que le des la luz y la dirección también, para que también nos ayude y nos oriente en el trabajo que hacemos en este momento de la misión evangelizadora. Bendice a los que van a escuchar tu palabra, para que esa palabra que vamos a compartir sea el aliciente para fortalecer su vida, especialmente a los más necesitados, a los enfermos. Todo Padre, te lo agradecemos y te lo pedimos en el nombre de Jesucristo, tu Hijo, que vive y reina en el Espíritu Santo por los siglos de los siglos.
1: Amén.
3: Amén. Escuchamos una alabanza.

0: Bien, hermanas y hermanos, después de escuchar ese canto tan lindo y hermoso, donde dice Jesús sana, mi Señor, vamos a darle lectura a la palabra de Dios correspondiente a este día. Y la primera lectura está tomada en el libro del profeta Oseas, en el capítulo 2, del versículo 16 en adelante. Esto dice el Señor: yo conduciré a Israel, mi esposa infiel, al desierto, y le hablaré al corazón. Ella me responderá allá, como cuando era joven, como el día en que salió de Egipto, aquel día. Palabra del Señor, ella me llamará esposo mío, y no me volverá a decir Baal mío. Israel, yo te desposaré conmigo para siempre. Nos uniremos en la justicia y la rectitud, en el amor constante y la ternura. Yo te desposaré en la fidelidad, y entonces tú conocerás al Señor. Palabra de Dios. El salmo que vamos a reflexionar es el Salmo 144, y la respuesta al salmo vamos a decir: el Señor es compasivo y misericordioso.
1: Un día tras otro, Señor, bendeciré tu nombre, y no cesará mi boca de alabarte. Muy digno de alabanza es el Señor, por ser su grandeza incalculable.
0: El Señor es compasivo y misericordioso.
1: Cada generación a la que sigue anunciará sus obras y proezas. Se hablará de tus hechos portentosos, del glorioso esplendor de tu grandeza.
0: El Señor es compasivo y misericordioso.
1: Alabarán tus maravillosos prodigios y contarán tus grandes acciones. Difundirán la memoria de tu inmensa bondad y aclamarán tus victorias.
0: El Señor es compasivo y misericordioso.
1: El Señor es compasivo y misericordioso, lento para enojarse y generoso para perdonar. Bueno es el Señor para con todos, y su amor se extiende a todas sus criaturas.
0: El Señor es compasivo y misericordioso.
1: Gloria al Padre, al Hijo y al Espíritu Santo.
0: Como era en un principio, es ahora y siempre, por los siglos de los siglos.
1: Amén.
0: Amén. Aleluya, aleluya. Jesucristo, nuestro Salvador, ha vencido a la muerte y ha hecho resplandecer la vida por medio del Evangelio.

0: Lectura del Santo Evangelio según San Mateo. Gloria a ti, Señor. En el capítulo 9, del versículo 18 al 26. En aquel tiempo, mientras Jesús hablaba, se le acercó un jefe de la sinagoga. Se postró ante él y le dijo: Señor, mi hija acaba de morir, pero ven tú a imponerle las manos y volverá a vivir. Jesús se levantó y lo siguió, acompañado de sus discípulos. Entonces una mujer que padecía flujo de sangre desde hacía 12 años, se le acercó por detrás y le tocó la orilla del manto, pues pensaba: con solo tocar su manto me curaré. Jesús, volviéndose, la miró y le dijo: hija, ten confianza, tu fe te ha curado. Y en aquel mismo instante quedó curada la mujer. Cuando llegó a la casa del jefe de la sinagoga, vio Jesús a los flautistas y el tumulto de la gente y les dijo: retírense de aquí, la niña no está muerta, está dormida. Y todos se burlaron de él. En cuanto hicieron salir a la gente, entró Jesús, tomó a la niña de la mano y ésta se levantó. La noticia se difundió por toda aquella región. Hermanos, esta es la palabra del Señor.
1: Gloria y honor a ti, Señor Jesús.

Hermanos, buenas tardes a cada uno de ustedes. Siempre es un gusto, es una bendición de parte de Dios el poder venir y compartir acá, en este lugar, lo mejor que se puede compartir, la buena noticia que viene de parte del Señor. Estamos, digamos, en un tiempo, en un momento en el cual necesitamos que hayan buenas noticias. Jesús nos trae las mejores. Las mejores que nos hacen despertar la esperanza, que nos hacen a veces recuperar la fe que alguna vez hemos perdido. Entonces, para nosotros es agradable el poder estar acá. Y sabemos que hay muchos hermanos que escuchan este programa con el deseo, con la intención de escuchar algo que Dios les diga a su corazón. Si usted está en esa condición, sabemos, no dudamos de que Dios le va a hablar, porque Dios siempre, siempre es un Dios cercano, siempre es un Dios que está próximo, especialmente a los que esperan de Él, a los que le buscan. Y si no, veamos el Evangelio que acabamos de leer. Un evangelio maravilloso, diríamos, como todo lo evangelio. Pero en este se nos cuentan dos momentos en los cuales la gracia de Dios, la misericordia de Dios, se manifiesta a personas que están en una situación difícil, en una situación bien, bien caótica, diríamos. Empezando el evangelio, nos damos cuenta de que dice que un jefe de la sinagoga, o sea, del grupo de los judíos que se reunían en esa sinagoga, siempre había un encargado, para decir algo, podríamos decir como el delegado de una comunidad ahora. Bueno, entonces este hombre se acerca donde Jesús y le dice: Señor, mi hija acaba de morir, pero ven tú a imponerle las manos y volverá a vivir. Que si vemos con detenimiento esta actitud, vamos a descubrir que este hombre tiene fe, que este hombre tiene confianza, tiene esperanza en Jesús. Diríamos una esperanza grande, una confianza grande, muy grande, porque el pedirle a alguien por una persona que ya está muerta, bueno, ya es bastante, ¿no? Diríamos mucho. Posiblemente pueda a veces uno pedirle a Dios por alguien que esté enfermo, pero ya cuando se murió, diríamos que todo está perdido. Pero este hombre, aún en esa condición, aunque ve todo perdido, se acerca a Jesús. ¿Y qué le pide? Simplemente que vaya y que le ponga las manos a su hija para que vuelva a vivir. Jesús entonces ve esa necesidad, ve esa súplica y, atento a esa voz, se levanta, dice, y lo sigue. Va acompañado de sus discípulos. En ese lapso que va Jesús siguiendo a este hombre, se acerca una mujer. Una mujer, dice, que padecía flujo de sangre desde hacía 12 años. Y esta se le acerca por detrás y le toca la orilla del manto. Ella va con una idea y dice: con solo tocar su manto me curaré. Jesús se vuelve, la mira y le dice: hija, ten confianza, tu fe te ha curado. Y en aquel mismo momento, dice, quedó curada la mujer. Detengámonos un momentito en esto. Dos situaciones, diríamos, parecidas. Una que podríamos decir nosotros ya no hay nada que hacer, y otra que va en ese mismo camino, en el camino que desemboca en un final trágico, en un final triste. Esta mujer tiene 12 años, dice, de padecer de un flujo de sangre, y seguramente ha gastado mucho en ello para curarse, pero no lo ha logrado. Pero descubre en Jesús, diríamos, la oportunidad de su vida. Y esta mujer dice: yo no necesito tocarlo a él, no necesito que él me imponga las manos. Es más, según la ley, una mujer de estas no podía juntarse donde había gente, porque las marginaban,
O sea, estaban en un estado de impureza. Y entonces esta era una mujer que estaba, diríamos, marginada, humillada, porque no podía juntarse con alguien porque me contaminaba con su impureza. Por eso ella piensa acercarse a Jesús y se le acerca, diríamos, en secreto, a su espalda, para que Jesús no se dé cuenta. Pero hay una cosa maravillosa. Jesús se da cuenta y Jesús se vuelve, la mira y le dice: hija, ten confianza, tu fe te ha curado. Y dice el texto evangélico que desde aquel mismo instante dice quedó curada la mujer. Va. Jesús sigue su camino y cuando llega a la casa del jefe de la sinagoga dice que ve a Jesús y a los flautistas y al tumulto de la gente. Y bueno, hay un escándalo grande, hay llantos, hay tristeza, hay hay de todo. Y Jesús les da una orden y les dice: retírense de aquí. La niña no está muerta, está dormida. Cuando la gente que está en ese momento escuchando a Jesús oyen esa expresión, dice

0: testimonios que nos aparecen en este evangelio. Una cosa que tanto el papá de la niña como esta mujer que estaba con esa enfermedad tienen: la fe en Jesús. ¿Y qué es la fe, pues? O sea, la Biblia nos describe que la fe es algo que es importantísimo, porque sin fe, dice, es imposible agradar a Dios. Veamos algunas cosas. Por ejemplo, esta mujer tiene algunas cosas que le impiden acercarse a Jesús de una manera, diríamos, pública, de una manera favorable. Tiene obstáculos, pero ella vence esos obstáculos, trata de rodear esos obstáculos y se acerca a Jesús. ¿Para qué? Para que Jesús haga en ella lo que otros no han podido hacer. Ahora, en el otro caso, vean ustedes qué rodea a esta muchacha, digamos, a esta muchacha que ha fallecido. ¿Qué rodea? ¿Cuál es el ambiente que hay? Un ambiente de desesperanza, un ambiente de tristeza, un ambiente de angustia. ¿Y qué hace Jesús? ¿Cuál es la orden de Jesús? Retírense de aquí. Para que nuestra fe sea fuerte, a veces necesitamos también rodearnos de gente que tenga fe. Posiblemente en nuestra vida hayan dificultades de enfermedades, y no faltará alguien que diga y llegue a: no, por usted ya no hay nada que hacer. O mejor dicho, de repente habrá alguien que llega y dice: mire, yo tengo una salida, yo tengo algo, pero que le puede ayudar, pero me aparta del camino del Señor y me orienta a otro lado. Esa es la diferencia. Y cuando Jesús llega, dice: a todas esas condiciones, retírense de aquí. ¿Qué cosas nosotros tendríamos que retirar de nuestra vida para que la gracia de Dios fluya en plenitud en nuestra alma? Puede ser el desánimo, puede ser el desaliento, puede ser la desesperanza, puede ser esa idea de que ya no hay nada que hacer por nosotros. O puede ser lo otro también. No, o sea, así como yo hay un montón y me sirve de consuelo. Y Jesús nos está diciendo: no debemos de conformarnos con esto. Este hombre ve que su hija está muerta, pero dice: no, yo no quiero verla muerta, yo quiero que viva. La otra señora dice: son 12 años, no sé cuántos me falten, pero los que me faltan quiero vivirlos bajo la gracia de Dios. Y se acerca Jesús. En nuestra vida a veces tenemos mucho tiempo de estar viviendo, pero de estar muriendo. Estamos perdiendo la vida. ¿Y cuándo perdemos la vida? Cuando estamos desperdiciando la gracia de Dios que está en abundancia. Y no me doy cuenta. Esta gente reaccionó a tiempo. Se dieron cuenta de que la situación no estaba fácil y buscan quien les ayude. Muchas veces nosotros puede hacer que estemos en esa situación. No hemos reaccionado. Lo importante aquí es la reacción. Es lo que yo voy a hacer ante una situación de muerte. ¿Qué voy a hacer? ¿Dejarme perder todo? No se puede, dice Jesús. Tenemos que actuar. Y la mejor forma de actuar es acercándonos a Él, para que sea Él el que tome esa situación y se encargue de ella. Bueno, yo sé que el hermano Armando también tiene algo que agregarnos a este evangelio, ¿verdad, hermano Armando? Gloria a Dios, hermano.
1: Gloria a Dios. Sí, hermano Orlando, es importante ver y contemplar lo que el Evangelio de San Mateo nos presenta en el capítulo 9, donde se ve la acción de ese oficial, de hombre del ejército. El Evangelio dice: se acercó el jefe de la sinagoga. Qué importante eso. En otra ocasión es un oficial del ejército. El jefe de la sinagoga es como representante de los cristianos en una comunidad en aquella época. Y se postra ante él y le dice: ven, Señor, mi hija acaba de morir, pero yo sé que tú puedes tocarla.

que yo sé que solo con tocarla ella puede sanar, ella puede vivir. Qué fe tan fuerte la de este hombre. Y en el camino, mientras Jesús va, porque es bien obediente, Jesús es bien obediente a este jefe de la sinagoga. Claro, era un servidor. Pero qué importante que cuando Jesús va, en el camino aparece la otra mujer. Aparece esta mujer anónima. No se dice nombre. No se dice quién era. Y que al verlo, oiga bien, al verlo, dice, solo con tocar el fleco de su manto, yo sé que voy a quedar sana. Imagínense, la fe del jefe de la sinagoga, que ya la niña estaba fallecida. Y le dice, pero ven tú, y si la tocas, ella va a vivir. Y esta mujer, como dice el hermano Orlando, había vivido ya varios años de sufrimiento, de dolor. Y sobre todo, aquella mujer, dice, solo con tocar el fleco de su manto, voy a quedar sana. Es ejemplo de fe, ejemplo de cómo creer en Jesús. El milagro que Jesús hace, el milagro que Jesús está haciendo y que puede seguir haciendo, es el encuentro con el resucitado, hermanas y hermanos. Ese es el mejor milagro que puede haber en la vida del cristiano. Es el encuentro con el Jesús resucitado. Pero que entre la multitud siempre hay personas que se burlan de él, porque dice, ya había muerto, y dicen que estaba, porque en aquella época no se había visto nada parecido, pero dice que se burlaban. Sí, de Jesús mucha gente se burlaba, hermanos. Hoy en día mucha gente se burla, hay algunos que dicen que son superiores a él, pero nunca han hecho lo que Jesús hizo. Por eso es importante que nosotros pensemos, Señor, aumenta mi fe. Aumenta mi fe como esta mujer. Aumenta mi fe como el jefe de esta sinagoga. Yo sé que si tengo fe, soy capaz de hacer muchas cosas en tu nombre. Y por eso es que nosotros tenemos que ver aquel gesto de este hombre que se postra ante Jesús. Postrarnos ante Jesús, hermanas y hermanos. Es importantísimo ese gesto. Es postrarnos a como reverencia a un ser supremo. El postrarnos es porque Jesús es el más grande de todos y él es un ser supremo y lo hacemos como reverencia. A veces a nosotros nos da pena arrodillarnos, a veces nos da pena hacer ese gesto de reverencia ante el Mesías. Hermanos, aquí tenemos los ejemplos. Es bueno que meditemos y reflexionemos, y por eso vamos a escuchar una alabanza que tiene un mensaje que tiene relación grande con este tema de la sanación.

0: hermanos, vamos a comunicarles los avisos de la parroquia que están por acá. El martes 7 habrá Santa Misa en la sede a las 6:30 a.m. También habrá reunión de vicaría para nuestros sacerdotes. El miércoles 8, Santa Misa en la sede a las 6:30 a.m. Y habrá Santa Misa en las aguas a las 2 p.m. Aquí en este apartadito quiero hacer una invitación también, ya que hay misa en las aguas y es a las 2 de la tarde, a todos los hermanos de la comunidad y también a lo mejor a los hermanos de Copetillo, que les queda cerca, ¿verdad? También, si pueden pues acompañar a esta celebración de esta Santa Misa, sería muy bonito. El jueves 9, Santa Misa en la sede a las 6:30 a.m., hora santa a las 6 p.m. y víspera en la comunidad del Picacho. La misa será a las 7 p.m. El viernes 10, Santa Misa en la sede a las 6:30 a.m., fiesta patronal en la comunidad del Picacho. La misa será a las 1 p.m. Santa Misa en el Sagrado Corazón de Jesús a las 4 p.m. El sábado 11, Santa Misa en la sede a las 6:30 a.m. Para el domingo 12 hay Santa Misa a las 6 de la mañana. Y el retiro de niños que están en catequesis básica en preparación para la primera comunión se inicia a las 7:30 de la mañana en el Templo del Inmaculado Corazón de María. Y habrá reunión con la Pastoral de la Salud a las 7:30 a.m. Santa Misa a las 9 a.m., Santa Misa de clausura en el Inmaculado Corazón de María del Retiro de Niños a las 2 p.m. y Santa Misa a las 5 p.m. La liturgia del próximo domingo de las 9 a.m. le corresponde a la zona 3, o sea, a San Miguel Arcángel, y anima el coro de los hermanos de los ranchos. También continúa la inscripción de jóvenes y adultos que quieran recibir los sacramentos de la iniciación cristiana, que es bautismo, comunión y confirmación. Y aquí en el sector central son todos los sábados a las 2 p.m. y en las comunidades en los horarios asignados por los delegados.
1: La familia Romero, Orellana Romero, invita a familiares y amistades a los rezos de 40 días de fallecido José Antonio Romero. Los rezos que se están llevando a cabo a las 5 p.m. en la que fue su casa de habitación, ubicada en Colonia La Joya, atrás de las bombas de Anda. Finalizando el viernes 10 de julio, iniciando con el primer rosario a las 5 a.m., segundo rosario a las 2:30 p.m. y la asamblea a las 6 p.m. Por acompañar, agradece a la familia Orellana Romero.
0: Miriam Ventura y hermanos invitan a familiares y amistades a una asamblea por cumplir 7 años de fallecida Isabel Ventura. Se llevará a cabo el domingo 12 de julio a las 3 p.m., en la ermita de la comunidad de La Chorrera. Por acompañar, agradecen Miriam Ventura y hermanos.
1: María del Carmen Ramírez, viuda de Canales, invita a familiares y amistades a una asamblea por cumplir un año de fallecido José Luis Canales. Se llevará a cabo el lunes 13 de julio a las 5 p.m. en su casa de habitación ubicada en Colonia Liliqueña, calle a San Sebastián. Por acompañarle, agradece a su mamá y sus hermanos.
0: Chepe Romero, hermanos y familia, invita a familiares y amistades a los rezos por cumplir un año de fallecida Francisca Edith Romero. Los rezos se llevarán a cabo a las 4 p.m. en su casa de habitación, ubicada en Barrio El Recreo, salida a Pasaquinita. Finalizando el martes 7 de julio con una asamblea a las 4 p.m. Por acompañarles, agradece Chepe Romero, hermanos y familia.
1: La familia Valladares Ventura invita a familiares y amistades a los rezos de 40 días de fallecida María Julia Ventura. Los rezos que se están llevando a cabo a las 5 p.m. en la que fue su casa de habitación ubicada en Caserío Los Castillos. Finalizando el jueves 9 de julio, iniciando con el primer rosario a las 4 p.m., asamblea a las 6 de la tarde y el último rosario a las 11 p.m. Por acompañar, agradece a la familia Valladares Ventura.
0: La familia Romero Fuentes invita a familiares y amistades a una asamblea por cumplir 2 años de fallecida María del Carmen Fuentes. se llevará a cabo el sábado 11 de julio a las 3:30 p.m. en su casa de habitación ubicada en Cantón Pasaquinita, Caserío El Rodeo. Por acompañarles, agradecen sus hijos. Bien, hermanos, ya para terminar entonces, agradecemos a Dios la oportunidad que nos ha dado de su presencia, de su bendición. Oramos al Señor. Padre, gracias. Gracias por permitirnos haber venido hasta este lugar. Gracias por tu palabra que nos devuelve esperanza, que nos da el deseo de seguir esperando. Sabemos que no nos hemos equivocado cuando nos hemos acercado a ti, pues sabemos que tú tienes la respuesta que nuestras dificultades necesitan. Señor, encomendamos en esta tarde a todos nuestros hermanos que están enfermos. En nuestras comunidades sabemos que hay muchos hermanos que necesitan de ti. Acércate, Jesús, con ese gesto amoroso con el que tú te acercas a los que están en dificultades. Tu evangelio, Señor, nos lo enseña hoy y nos pide y nos invita a confiar en ti. Tú le dijiste a aquella mujer, ten confianza. Entonces, Señor, danos también esa palabra a nosotros para seguir confiando en ti, para seguir esperando de ti lo que tú tienes para tus hijos. Padre, gracias. En el nombre de Jesús te pedimos, bendice este lugar, bendice a los hermanos que trabajan acá y cúbrenos con tu gracia en nuestro retorno a nuestro hogar. Bendice, Señor, la iglesia. Bendice, Señor, nuestras comunidades. En el nombre de Jesús te lo pedimos todo, Padre, a ti que vives y reinas en unidad del Espíritu Santo y eres Dios por los siglos de los siglos. Amén. Dulce Madre. Dulce Madre, no te alejes, tu vista de mí no apartes. Ven conmigo a todas partes y solo nunca nos dejes. Y ya que nos amas tanto como una verdadera madre, intercede para que nos bendiga el Padre, el Hijo y el Espíritu Santo. Amén. Amén.
1: Muchas gracias, hermanos, por su atención al programa Vida en el Espíritu, esperando mañana en la mañana Vida Parroquial y Vida en el Espíritu por la tarde. Muy buenas tardes.
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